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¿Cómo andan? Bienvenidos a Clásicos de Ida. Bienvenidos a Cadena Hit. Sean todos bienvenidos a este programa donde durante una hora vamos a estar disfrutando de clásicos y nuevos clásicos para entre todos acompañarnos, hacernos el aguante y empezar el día de la mejor manera. ¿Con qué? Con estos temazos. Así que ponemos primera y arrancamos nomás. Mi nombre es Lucas Correa, Luquitas, y con Lucha Alegre y toda la banda, dale, hacemos clásicos de ida por Cadena Hit. Un éxito siempre.

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0: a fuego lento nosotros vamos a ir cocinando este clásicos de día de hoy. Así que los vamos a ir acompañando con estos temazos, con estos clásicos, con estas canciones, con estos artistas y con la hit sonando en todos lados a través de la 91.9, la frecuencia de Córdoba capital, desde donde nos escuchamos en todo el país.
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0: acordate que ya podés agendar de última si no querés mandar ahora porque es temprano, ok. Pero acordate que en el 351-519-9917 te estamos esperando. El WhatsApp de Cadena Hit que se ha sumado hace muy poquito y que agranda esta comunicación que tenemos siempre. Para estar más cerquita todavía, acá los estamos esperando.
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Y así llegamos al final de un nuevo Clásicos de Ida. Muchas gracias a todos por habernos dado permiso para acompañarlos en este arranque. A los que están desde tempranito, a los que se sumaron hace un rato, pero a los que quieren escuchar buenas canciones, los que quieren pasarla bien y quieren disfrutar del día, saben que acá estamos, en Cadena Hit, esperándolos. Y ya se viene Flavia, toma la posta con toda la banda y seguimos con Despabilate Amor y toda la programación de la Hit. Y nosotros mañana, por supuesto, a las 5 nos volvemos a encontrar y los seguimos esperando como siempre para compartir estos temazos que tanto disfrutamos en nuestras vidas. Mi nombre es Lucas Correa, Luquitas, y con Lucho Alegre y toda la banda hicimos Clásicos de Ida por Cadena Hit. Un éxito siempre.

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9 grados a esta hora, sensación térmica 7, humedad 76%, vamos por una máxima de 12. Y les digo algo, después ya se empieza a poner hermosa la semana. Mañana una máxima de 17, el jueves nos vamos a 22, así que ya empiezan esos airecitos de querer llegar la primavera. ¿Cómo durmieron? ¿Qué tal? ¿Insomnio o no? ¿Insomnio ha entrado al grupo o no? Los tallarines tienen la cara larga por el piso, pero bueno, lo vamos a poder llevar a cabo.

0: Hola, Barea, buen día.
1: Bonjour, Iros.
0: Bonjour.
1: ¿Cómo andan todos? Buen día.
0: La ciudad se levanta. Hay que llenar la panera, mijito.
1: Que parece un lunes, pero no lo es.
0: No lo es.
1: Segundo día de la semana, bueno, martes, vamos ubicando a la gente.
0: Pero falta menos.
1: Para el fin de, por supuesto.
0: Pasó San Martín,
1: pasó el caballo blanco de San Martín.
0: Pasó.
1: Están abriendo el paso fronterizo Cristo Redentor también.
0: ¿Viste?
1: Después
0: ya se
1: de más
0: abre.
1: De 34 días.
0: Van a hacer todo un operativo, ¿viste?
1: El papá de mi cuñado está ahí, pobrecito. Digo, ¡ay, este
0: ¿el sigue ahí?
1: Sigue ahí.
0: El papá de tu cuñado.
1: Claro.
0: O sea, el papá.
1: El suegro
0: nunca...
1: de mi hermana.
0: Uy, qué difícil. No.
1: El suegro de mi hermana. Mirá, te lo hago simple, te lo resumo.
0: El suegro de tu hermana. Llámalo, te dije el otro día. Llámalo.
1: Sí, vamos a llamar. Vamos a ver si tiene conexión, porque estaban con ese tema.
0: Ah.
1: Muy complicado con las conexiones. La verdad que han pasado unos 34 días bastante incómodos por los momentos que se podía comunicar él con la familia, decía eso.
0: No, no, eso fue realmente tremendo. Me parece que es para hacer un documental,
1: una
0: ¿no?
1: Una serie de Netflix.
0: De todo lo que pasa.
1: De 5 capítulos.
0: Sí.
1: O 34 capítulos,
0: ¿te
1: así,
0: acordás?
1: Uno por día.
0: ¿Te acordás vos los mineros?
1: Sí, los 33 de Chile.
0: Los 33, que había uno que cuando pudieron salir no quería volver.
1: Sí, se les juntó el ganado de arriba.
0: Arriba. Arriba estaba la ñora. Y
1: la ñora, la actual.
0: ¿Vos lo conocés, Lucho? Lucho, sí. Era, no me acuerdo cómo se llamaba.
1: Ponele, Jucho, no sé.
0: Sí, Tucho. Y él las de arriba decían, ¿vos lo conocés? Sí, es mi pareja.
1: No, ¿cómo si que él... tu pareja? Pero si estás conmigo.
0: Pero si es mi pareja.
1: Pero si estamos esperando dos mellizos.
0: Pero tenemos una familia nosotros.
1: No, no puede ser. No puede. Quiero que imagínate, Lucho,
0: bueno,
1: no quería salir mal.
0: Espero que al suegro de tu hermano le pase lo mismo.
1: Oye, no,
0: que quiera
1: Flavia,
0: volver.
1: Por favor.
0: Que quiera volver. Bueno, ¿qué pasó con los tallarines? Parece que se le murió el perro al DT de Talleres, ¿era
1: a San Paoli?
0: Sí, que andaba medio tristongo por eso. ¿Cuál otro?
1: Desconozco ese dato particularmente. Sí sé que fue 3-1. Una goleada tremenda. Talleres no puede repuntar.
0: Ya lo vamos a averiguar.
1: Ay, ay, ay.
0: Bueno, con ganas, con fe, con actitud. Dale, que esta semanita ya está. Pero mirá, ya está. Ya
1: está
0: sale
1: comida.
0: Sale con fritas. 6 de la mañana, 12 minutos. Ya vamos al desayuno express. Ya llega Fede Albarenque con Tuti. Anota el WhatsApp 351-519-9917. Sin excepción.
1: ¿Lo repetimos, por favor?
0: Por favor.
1: 351-1. Sí, 351.
0: 519-9917. Todavía
1: bien.
0: No lo fijo, ¿eh? No lo fijo.
1: No, no, yo tampoco. No. Yo estoy ahí, ¿viste?
0: Activando, dale. 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
0: Llega Tan Biónica junto a Andrés Calamaro. La versión de Flaca, este es Vélez en vivo. Despabilate, amor, hasta las 9.

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0: Rocky Burnett, cansado de hacerlo bien. Tenía bajo la autoestima el tipo, ¿eh? Bueno, 6 de la mañana, 20 minutos. Despacio, despacio. No, no empujen, les pido por Dios.
1: Está saliendo el sol.
0: Sensación térmica 7, si estás arrancando en Córdoba, humedad 76%. En este día martes 18 de agosto, te queremos 3 minutitos más tarde, no pasa nada, ¿sí? Vamos a abrir nuestra campaña de llegar tarde, hoy también, sí, sí, sí, sí. ¿Qué decís vos?
2: Acabo de despertarme con la sensación esa de... ¿Dónde estoy?
0: ¿Quién soy yo?
2: ¿Dónde estoy? ¿Qué hora es? ¿Dónde estoy? ¿Dónde estaré?
0: ¿Cuánto chupé?
2: Estaba tan dormida que no tengo... ¿Y cuando te despertas y no tenés idea? ¿Dónde estás? ¿Quién sos? Con la sensación que te dormiste.
0: Sí, me ha pasado.
2: Si se quiere. Ay, se acabó lo que se daba, qué lástima. Hoy es martes y tu cuerpo lo sabe.
0: Bueno.
2: Espabilate, amor, espabilate, dale, vamos.
0: Si no aspirás.
2: Que tenga lindo día.
3: Vamos, vamos, que algunos no hemos tenido pausa y acá estamos.
0: Si no aspirás a ser mantenida, lo lamento.
3: No, no, mamita, esa es la vara más alta.
0: Tuve la sensación que habla Eugenia de dónde estoy, quién soy yo. Estas vigas no son mías, ¿de quién es esta casa?
3: Opa. Se puede encontrar así el martes, con especie de lunes.
0: Esos datitos que no pueden faltar en tu desayuno de hoy.
3: Bueno, tenemos información a esta hora del fin de semana largo. La ocupación turística, el movimiento turístico en Córdoba fue importante. A comparación del 2025, recibió un 13% más de turistas. La Cumbrecita llevó el 82% de ocupación.
0: ¡Qué lindo!
3: Villa General Belgrano, uno de los lugares también hermosos como la Cumbrecita, 80% de ocupación. Yacanto en Calamuchita con el 79% de ocupación.
0: ¡Amo!
3: Y para que vayas preparando el desayuno despacito y suavecito, quedan 4 fines de semana largos en el país. El próximo, mira, salimos de uno y ya te metemos a otro. El 10, 11 y 12 de octubre. Que es el
0: claro,
3: día de la
0: día
3: raza
0: de la diversidad.
3: O de la diversidad cultural.
0: Ay.
3: Ahora le volvieron a decir el día de la raza.
0: Sí, déjate de...
3: ¿Cómo rompen los...
0: La ortodoxia de la palabra es tremenda. Ayer el domingo,
3: el
0: pero
3: niño.
0: ¿Es el día del niño?
3: ¿Qué
0: el día de las infancias? ¿O es el día de tu tía o es el día de tu chiquito? Bueno, decile como vos quieras.
3: Es el día de tu amante.
0: Es el día de las infancias. No va que alguien diga, las infancias.
3: Ay, pero se ponen tan sensibles.
0: Y se pudre
3: por
0: todo. Bueno, Varea, estás muy pasadito, ¿eh?
3: Sí, sí, sí, pero porque hay algunas cosas que me colman.
0: Bueno, deja.
3: Es la recalcada.
0: Hoy
3: perdón,
0: hay,
3: buen día.
0: A partir de hoy hay juntas. ¿Está? Dios, ¿qué tomaste? Brasca, traele líquido de freno al joven.
3: Perdón, sepan disculparla.
0: A partir de hoy hay junta médica del caso Maradona. Este martes va a declarar un nefrólogo y un toxicólogo. Sigue, ¿no?
3: Ah,
0: bueno, ¿qué más? Ya llega Federico Albarenque.
3: Exactamente.
0: Anótate para el día jueves una máxima de 22. Se va a poner
3: qué
0: hermoso.
3: Lindo.
0: Ya los chicos empiezan a dejar un poquito tanto abrigo para ir al cole.
3: Vamos saliendo del mood Michelin.
0: Vamos saliendo del mood polera,
3: claro,
0: asfixiado.
3: Cebolla, ¿viste?
0: Oh, es que asfixia.
3: 700 capas.
0: Bueno, un poquito de Morat. Esta está muy buena. Los esperamos en el mensajero, ¿eh?
3: Máxima para hoy, 15 grados.
0: Hola, hola, Pilates, a poner onda. Dale,

0: Buen día. Vamos, manga de atorrantes, levántense que es martes, el feriado fue ayer. Buah. Arranquen, laburen. Bienvenidos al club del pico y la pala.
1: Eso me gusta. Si a uno le van a decir atorrante a esta hora de la mañana.
2: No.
1: ¿De qué estamos hablando?
2: Tan livianito así.
1: Un poquito más de respeto, te lo digo. 6 de la mañana en Córdoba, 27 minutos. Llega Guasones, abre el club del pico y la pala.
3: No quiero salir de la cama. No.

0: siguen ahí o ya se fueron?
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0: Eso, Brunito Marx, lo arriesgo todo, ¿eh?
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0: Vamos derecho, hoy no es este el ómnibus lechero, Eva. Va,
2: directo,
0: arranca.
2: Directo, de primera a quinta.
0: No le frenes
2: pasa.
0: En ningún parador a tomar un café con leche.
2: Nada.
0: Qué linda mañana para tomarse un café con leche y que no te importen las. Nada, en las agujas del reloj corran, que corran, que corran. Que corran todos los demás, nosotros vamos caminando. ¿O no, Alvarenque?
3: ¿Cómo le va, Iros? Buen día para todos.
0: ¿Cómo anda?
3: ¿Sabe quiénes no corrieron?
0: Sí, ya sé. Ah, viene peleador hoy, viene
3: no,
0: azul.
3: No, es parte de la información.
0: Bueno, dígalo, porque usted quiere pelear, así que dígalo. ¿Quiénes no corrieron?
3: Los jugadores de Talleres que perdieron ayer.
0: Se le hace agua a la boca de decir eso, ¿eh?
3: No, yo le doy la estadística. Fin de semana futbolístico.
0: Sí.
3: Ganó el sábado Belgrano, ganó el domingo Instituto, perdió anoche Talleres.
0: Mirá vos.
3: Y Instituto lidera su grupo, Belgrano está segundo en el suyo y Talleres está último.
0: Ajá. Lo justo, diría
3: no,
0: usted.
3: No, la fría estadística.
0: Les voy a mandar algo a los jugadores si necesitan, porque ha pasado el doctor de guardia por acá y le dejó esta receta.
4: Me siento mal. Necesito un playacetamol con vino profeno.
0: Se toman dos de esos a la mañana, ¿sabes?
3: No, pero lo que a lo mejor sí necesitan es un técnico. Hay versiones de que se iría a San Paoli.
0: ¿Viste?
3: De hecho, están llegando a esta hora el predio de...
0: ¿Ahora?
3: La avenida Circunvalación. Sí, hasta ahora estaba previsto que llegaran.
0: Ah, ¿estarán escuchando el despabilate, amor?
3: Ay, no sé. Sí, da. No sé si da.
0: Repetile el... Le demos el WhatsApp, a ver si nos están escuchando, que nos manden.
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0: ¿Alguien irá en ese micro? Deben estar durmiendo. Yo, qué intensa.
3: ¿Qué decirle, Iros? Sí, qué intensa también.
2: ¿San Pablo hace cuánto que agarró?
3: Y va la quinta fecha el torneo.
2: Quinta fecha el torneo. Mira.
0: ¿Cuál era el que se le había muerto el perro que lo criticaban, que estaba más triste por el perro que por el...
3: De los jugadores Talleres.
0: Creo que era de los jugadores, ¿no?
3: Valentín de Pietris.
0: De Pietris. Dice que entró al vestuario y estaba roto.
3: Y bueno.
0: Dice, Wendy, el único lazo sano que tengo con Alvarenque es que es pirata. De ahí en más, dice Karina. Está todo mal con usted.
3: ¿A Karina no le gusta el asado, por ejemplo?
0: No sé.
3: Ahí tendríamos otro lazo.
0: Está todo mal. Soy Emilio, Racing de Córdoba, dice. Buen día. Bueno, acá cada uno...
3: Racing empató.
0: Ah, bien.
3: Porque acá informamos de todo.
0: No, esto es un poupurrí. Y nosotros tenemos los despabilados desperdigados. ¿Le conté que tenemos sección nueva?
3: Sí.
0: Sí.
3: ¿Y dónde los anda buscando?
0: No, por el mundo. Por ejemplo, acá tenemos otra. Cristina desde Barcelona.
3: Podríamos salir viernes y sábado a la noche a ver si encontramos alguno desperdigado por ahí.
2: También puede ser.
0: Seríamos nosotros mismos los
3: desperdigados. En alguna peria, en algún sunset.
0: Desde Barcelona, dice, visitando a mi hijo Fede, un día caluroso.
3: Ay, debe ser de buenito si se llama Fede.
0: Uy, me imagino. Besos a Nieves, que seguro que está saliendo a trabajar con actitud muy chiquita.
3: Debe estar fría.
0: Está frío acá, ¿eh?
3: No, Cristina. Se llama Nieves.
2: Ay, no engancho.
0: Es malísimo.
3: No, bueno, no, pero usted está... Hoy es martes, no es viernes.
0: Mirá que
3: viernes
0: yo...
3: le damos cierta licencia, pero...
0: Mirá que yo, hablando de nieve, esperá que la escucho a Carla y hablamos de que se abre el paso.
3: Ay, me olvidé.
5: Muy buen día, acá en Hernando, está fresquita la mañana. Estamos trabajando con Leo acá en la panadería. Un besito para todos, esta hermosa mañana.
0: Besito. ¿Cómo le fue repartiendo criollos hablando de panadería?
3: Ah, muy bien, el domingo.
0: Sí,
3: muy bien.
0: Lo vi con su gerencia de criollos.
3: Criollos y chocolate.
0: Sí.
2: Qué bueno.
0: Se tomó un par de descanso, lo vi.
3: No, y se ve que le tomé un par de chocolate porque...
0: Está oscurita la cosa. O tomó alquitrán.
3: Vine a oscuro, pero... Ay, bueno. Che, Dios así lo dispuso. Mira.
0: Bueno, un abrazo a Martín, que está debutando con un mensaje desde Catamarca.
3: Ajá.
2: Vamos, Martín.
3: ¿A qué edad?
0: Nubladazo, dice. Llovizna, sensación térmica 7... Despabilense, manga de muertazos.
3: Eso es siempre el problema de Claria.
0: No. Hoy, mirá, ya nos han tratado hasta de atorrantes esta hora
3: sí,
0: de la mañana.
3: Sí, pero ¿por qué?
0: Yo sé, la gente está así.
2: Levantan el dedito muy fácil hoy.
3: ¿Alguna vez en sus 40 años de vida la han tratado así?
0: Y varias. Y aún peor. Pero acá estoy yo. ¿Sabés qué es lo último que pierdo yo?
2: La esperanza, ¿no?
0: La dignidad.
2: Ah, bueno, ahí andaba, por ahí cerquita.
3: ¿A qué edad la perdió?
0: Dignidad salió del grupo. 20 minutos y se harán las 7. ¿Vamos a laburar o no?
3: Vamos, vamos, vamos.
0: Que lo veo con muchas hojas ahí.
3: Sí.
0: Bueno, vaya, no va. Ya le abrí el dato.
3: ¿Segura?
0: Sí, usted no escuchó nada hoy. Ponele el despertador. Para que quiero ver si tengo el despertador acá.
3: ¿Usted está segura?
0: Segurísima.
3: Bueno.
0: Mirá, acá en la consola me sale.
3: Si usted lo dice.
0: Está
3: vos...
0: abierto el dato. ¿O no vale que abrí?
2: Mire que yo no le... A veces hay que entenderla, ¿no? Pero
3: tiene razón.
2: Abrió el dato, tiene razón. Sí,
3: a
2: sí,
3: ver,
2: sí.
3: Vamos rápido entonces.
0: Siempre voy a tener razón. Lo mío es mío y lo tuyo es mío también.
3: Bueno. Reapareció el presidente ayer, acto de San Martín.
0: Lindo.
3: Tenemos enemigos internos y externos, dijo.
0: Sí.
3: Y que no hay que volver al pasado. En alusión al kirchnerismo.
0: Claro.
3: Hoy, mesa política. Karina, la jefa... Vio que es brava, Karina.
0: Qué,
3: y nosotros que nos quejamos de vos, te dieron.
0: Claro,
3: tal cual. Usted es un angelito al lado de...
0: Yo le voy a decir una cosa. Sí. Al lado de Karina, yo soy un caniche toy.
2: Sí.
0: Ese es un Rottweiler, ¿eh?
3: Más pitbull, le diría.
0: Dogo, con hambre.
3: No, y se hace la primera reunión con el arzobispado porteño para empezar a... atrasar lo que va a ser la recepción de la llegada del Papa en noviembre.
0: Ya están peleando por la mesa quién va a estar ahí, quién no. Parecen los chicos en el colegio.
3: ¿Cómo le va con los chachos?
0: Insoportable. ¿Con quién?
3: Los chachos.
0: ¿Con los chachos? Bien, claro. Gracias.
3: Quintela relanzó la cuasi moneda.
0: ¡Ah!
3: 4.000 millones de chachos. O sea, si usted va a La Rioja, no se sorprenda.
0: Le van a dar dos.
3: Si le dan de vuelta o dos caramelos o dos chachos.
0: Dos chachos.
3: Claro.
0: No es un chasco, es un chacho.
3: La Rioja está en default, ¿no? Que no cumple con compromisos asumidos y que...
0: que largan feriado chachos. Por todo, ahí no hay clase por todo.
3: Fin de semana largo. Según Córdoba, hubo más turistas en este fin de semana de agosto que en el fin de semana del año pasado. De hecho, según la Agencia de Córdoba Turismo, creció 13%.
0: ¡Qué bárbaro!
3: ¿Cómo lo vieron el fin de semana los oyentes?
0: ¿Cómo estuvo? ¿Dieron alguna vueltita oyentes o no?
2: Muchos por lo general aprovechan el fin de largo para hacer una escapada, aunque sea las sierras.
3: ¿Usted hizo una escapada, Iros?
0: No, me escapé al Kempes nomás.
3: Está bien. No, sí la vimos.
0: Estuve con el pico y la pala todo el fin de semana. Poco y nada hice. Comer, trabajar. Así soy.
3: ¿Qué hizo más? ¿Comió o trabajó?
0: Ambas dos. Ambas dos.
3: Según un informe de gobierno...
0: Y le di el jugo de uva, sí.
3: El sueldo de los trabajadores del sector privado retrocedió 0,9% en junio.
0: Oh, Dios mío.
3: Sector privado. Y le dejo el último. A ver, ¿a qué edad se fue de su casa? ¿O le echaron?
0: No, bueno.
3: ¿Cómo fue?
0: No, bueno, lo que pasa que...
3: ¿A qué edad hizo...
0: abandono de hogar?
3: ...las maletas?
0: Ah, yo me fui grande de casa. Pasa que...
3: ¿A qué hora agarró los petates?
0: 29, más o menos.
3: O sea, hace poquito.
0: ¿Ayer? Sí, sí, sí.
3: ¿Hace horas?
0: Estaba con mi madre, entonces decía, no, nos quedemos juntas.
3: Después de la fiesta del Día del Niño se fue.
0: ¿Sí, para qué?
3: 29, ¿varea?
2: 29, no. Me fui, conviví, después, bueno.
3: Ah, es reincidente, ¿varea?
2: Sí.
0: Ah, no, esa carta te la tenías guardada. No, convivió el joven.
3: Oyentes, ¿a qué hora se fue? ¿A qué hora también? Porque algunos se fue.
2: 45,
3: algunos se fue de madrugada.
0: Pero para, eso te iba a decir.
3: Hay que ver cómo se va también.
0: Estamos hablando de irse, no salidora, poco volvedora.
3: No, no, no. ¿A qué hora dijo mamá, papá, progenitores?
0: Me hago cargo de mí misma. Me
3: miren,
0: voy.
3: Esta sanguijuela.
0: Esta chupasangre se va. ¿Cómo se les dice ahora? Esta larva energética se retira.
3: ¿Sabe por qué? Porque el 33% de los jóvenes cordobeses no puede dejar la casa de sus padres. Esto es una investigación de la Fundación Tejido Urbano. Entonces la autonomía de los que van entre 25 y 35 años tiene este componente de que uno de cada tres no se puede ir. Fundamentalmente porque...
2: cuestiones económicas.
3: Factor económico.
2: Tal cual, por supuesto.
3: Les cuesta independizarse porque de móvil del alquiler es saladito.
0: No tiene ni un par de cubierto, ni de camping, ni de plástico para irse.
3: De los jóvenes emancipados.
0: Qué triste.
3: Los que se fueron.
0: Sí.
3: Los que se transformaron en mariposa y salieron al mundo.
0: Ay, qué pues.
2: Qué profundo, ¿eh? Oruga, anotate eso, anotate eso.
0: De oruga a mariposa.
3: De gusano. Eso, no gusano.
0: Vos sabés que hay un meme que me mandó un amigo a mí. Está sí. el gusano, un gusano y una mariposa tomando un vino, los dos enfrentados.
3: Sí.
0: Entonces, claro, el gusano le dice, ¿vos qué tomaste? Le dice a la mariposa. Tomé buenas decisiones. Que ella está hermosa, toma. Y el otro es un gusano. No le estoy diciendo gusano, simplemente digo...
2: Quedó recapacitando el marín.
3: ¿Era gusano o mariposón? O sea, no había mucha opción.
0: Bueno, ese es otro. Ese es otro tema, el mariposón.
3: De los que se fueron de su casa, de los emancipados, ingresos promedio, 1.291.000.
0: Ya vos.
3: Los que se quedan en casita, 667.000. Claro, con 660.000 por mes, como alquilar, por ejemplo.
0: No, olvídate, pero ahora hay otra tendencia. Los que se habían ido, muchos vuelven.
3: Sí.
0: Pues no pueden sostener eso.
2: Claro.
0: Entonces veamos.
3: Acordar, van y vuelven como algún equipo de Córdoba al argentino. Sí. Iban y volvían.
0: Claro.
2: Bravísimo hoy.
0: Pará, le pondría esta cortina. Escuchá. ¿Te vas a ir o vas a
2: venir? Vienes y te vas.
3: Bueno. Antes, a los 18... uno terminaba la secundaria y era...
0: Gardel.
3: Venga, venga señorita, venga. Vengo señorito. ¿Qué va a hacer? ¿Va a estudiar o va a trabajar? Cuando en los casos que tenía la opción, porque sí, muchos claro. al otro día ya tenían que agarrar la pala.
0: Sí.
3: No, sí. Papá, voy a estudiar. Bueno, acá me viene con promedio o se va a laburar.
0: Ah, qué duro.
3: Y ahora están como más relajados.
0: No, y está la realidad esa que dicen, ay, estamos creciendo, que muchos jóvenes vuelven a su casa.
3: Miren, tienen 32 y más.
0: Y bueno.
3: Pa, me das para salir. Pa, más.
0: Claro.
3: Y ya pasamos los 25 largos.
0: Bueno, hay una realidad tampoco que no está ayudando. Yo no los quiero justificar, pero bueno. No,
3: usted
0: no,
3: es una justificadora serial de inconductas.
0: No.
3: O sea, si usted tuviera la tarea... Le diéramos el ministerio.
0: No me levante el
3: dedo. De criar chicos. Eso sería un caos esto. Pues todo así, güey, papo.
0: Me voy a ir con este oyente acá a la panadería a hacer eso.
3: ¿Qué está haciendo?
0: Estos de membrillo que tienen crema, ¿cómo se llaman?
3: Iros.
2: Los vigilantes son esos.
3: Iros.
0: Justo, mira.
3: Los vigilantes.
0: Acá tengo dos al frente. Bueno, Alvarenque.
3: Bueno, la dejo. Emancipada.
0: Saludemos a los chicos de Río Negro, birra.
2: Birra, una birra y a seguir a la vida.
3: No pasó el fin de semana todavía.
0: No es muy temprano todavía.
3: ¿Qué fin de semana largo que tuvo?
2: Anótalo de Furcis.
0: Villa Regina. Se fueron a competir a la falda, dice.
2: Qué lindo.
0: Mirá, birra Regina.
3: La birra, vamos.
0: Ay, tengo que volver a la fonoaudióloga porque no me sale. Birra Regina.
3: O tiene que largar la birra.
2: O una birra Regina.
3: O cambia las costumbres o va a la fonoaudióloga.
0: ¿No ven que no me puedo reír porque tengo un nudo acá en la espalda?
3: ¿Qué le ha pasado?
0: No sé.
2: Eso porque saltó con Zenón el domingo.
3: Sí.
0: No.
3: ¿En serio saltó con Zenón?
2: No.
3: ¿Estuvo saltando con la granja?
0: Sí.
2: Claro.
3: ¿No le alcanza con la granja que tira aquella semana?
2: No, evidentemente no.
0: Pero si les dije que soy fan de Bartolito.
2: Ah. Claro, estuvo saltando con todos ahí, con las Keios, todos.
0: Sí. Qué lindas las Keios, ¿no?
2: Hermosísimas.
3: Sí.
2: Son las que tenían el catering que era solo ensaladas.
0: Las Keios sí.
3: Ah, no. Toma. No. Chao, Keios.
0: Le sobró lechuga.
3: Vayan.
0: Le sobró lechuga a las que ellos se las dejaron a usted. Bueno, gracias Alvarenque, que ojalá pueda madurar, ¿eh?
3: Hasta luego, sí, bueno. No sea problema. Ya nos emancipamos, en breve.
0: 10 minutos y se harán las 7 de la mañana. Si estás arrancando a esta hora en Córdoba, una sensación térmica de 7, 9 grados.
2: Marilina dice, yo conozco uno de 50 que todavía vive con su mamá y no es porque justamente quiere soltar la teta.
0: Bueno. Cada uno hace lo que puede, la viña del Señor. No juzguemos.
1: Hasta aquí, el dato despabilado del día.

0: No sé cómo sería lo de los chicos, pero a mí tenía la casa sola, se fueron los cuatro, tenía dos piezas y una como ya no lo usaba, se fueron todos, divino, me la hice lavadero, o sea, es un lavadero. Volvió mi hijo más chico porque se separó y al tiempito volvió mi hija más grande, o sea, me falta una pieza ahora. Un lío, un lío.
1: Un lío, un beso, Carly. Bueno, o buscale otros candidatos y largalo ahí al abismo. 6:53 a esta hora en Córdoba, dale nomás.

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1: Dale, que se hacen las 7 de la mañana, ¿eh? Un minuto y se harán las 7 de la mañana. Hay que laburar. Sensación térmica bajó un poquito, 6 grados 5 a esta hora. Máxima para hoy 8.
2: ¿8 grados te figura la máxima para
1: hoy?
2: No,
1: me estoy confundiendo.
2: Ah, chicos, si estoy viendo 15, ¿qué pasó?
1: Bueno, vos no me vas a perdonar un error. ¿Quién soy?
2: En la iglesia los perdones, por favor.
1: ¿Qué soy? ¿Qué soy?
2: ¡Tiburones
1: para este equipo?
2: Somos!
1: No, quería decir máxima para hoy, 8-6. Hoy estoy siendo gerenta del...
2: De los furcios.
1: De los furcios.
2: Te los llevas a todos.
1: 8 grados 6 a esta hora. Sensación térmica 6 grados 5. Y máxima para hoy...
2: 15 grados.
1: Muy amable.
2: A su servicio.

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2: A las 7 de la mañana, 2 minutos, un abrazo a los panaderos salteños. Y nos informamos, estos son los principales títulos en el Despabilate Amor. Estás en la HIT. Reabre en un ratito a las 9 de la mañana el paso Cristo Redentor luego de 34 días con prioridad para los camioneros.
3: El tránsito se habilitará de manera progresiva y en un solo sentido para descomprimir la extensa fila de vehículos de carga.
2: Murió Lucio Garzón Maceda, uno de los últimos protagonistas del Cordobazo.
3: El reconocido abogado laboralista tenía 95 años, fue referente del mundo sindical y político de Córdoba durante más de 7 décadas y participó de la organización de la histórica revuelta del 29 de mayo de 1969.
2: Perdió Talleres con Gimnasia de Mendoza y se hunde en su crisis deportiva.
3: El resultado del partido terminó 3-1 con 2 goles de Módica y uno de Singolani. Anotaron para el Lobo, descontó Santiago Fernández para la T. El Matador perdió 4 de los 5 partidos que jugó y marcha último en su grupo.
2: 8 grados 6 décimas, sensación térmica 6 grados 5, máxima para hoy.
3: 15 grados para mañana miércoles, mínima de 10, máxima 17 grados.
2: Te damos el jueves una mínima de 7, una máxima de 22.
3: Sale el sol el jueves.
2: ¡Qué bonito!
3: En Córdoba y en todo el país, 7 de la mañana, 4 minutos.
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0: Capanga, que pasó por Córdoba, la rompió el monito. Bueno, 7 de la mañana, 11 minutos. Qué lindo haber disfrutado de las Keios, chicos. Estamos fascinadas con mi hija Lore, que venimos en el auto. Hay una de las Keios, espérate que tengo que saber de acuerdo a la cara cuál es el nombre. Es la que tiene el pelo más largo. Ay, qué difícil, ¿cómo te explico,
1: Aria? Encima todas tienen el pelo largo, ¿viste? Relativamente.
0: Claro, que es la que la gente las confundía con cordobesa. No es cordobesa, es no, que no, tiene no. La abuela que vive en Villa Allende.
1: Ah, la abuela es de Córdoba.
0: Que nos contaba el otro día cuando hacíamos las notas.
1: Sí. Ah. Con ella también estuviste, con la que canta ahora.
0: Sí, con Ángela Leiva.
1: ¡Qué
0: bomba!
1: Se hicieron una charla, les faltaba el café y las masitas a las dos.
0: Íntima nos hicimos. Me va a invitar a pijamada, dice.
1: Estaba con esa.
0: Sabía la primicia, ¿no?
1: No.
0: Que se viene un tema con Caligaris. Ángela Leiva y Caligaris.
1: Vamos, confirmando.
0: Sí,
1: en este
0: confirmaron.
1: Muy
0: sale
1: bien.
0: Ahora dentro de 10 días, vamos. Me lo confirmaron para la cadena Hit, cadena 3.
1: Vamos, los chicos, los Caligaris sí. Con Ángela Leiva.
0: Sí, ¿cuál es de las. Ay, de las Keios, la que tiene la abuela? Yo sé cuál es físicamente.
1: Sí.
0: La que tiene. La que era fan de Black Eyed Peas, la que es más rapera.
1: La que el domingo tenía ese pantalón negro así como con cierres bien ondeado.
0: Con rojo.
1: Con
0: cierres rojo,
1: rojo. Sí.
0: Esa.
1: Ay, mirá.
0: Esa. Mirá qué observador que estuviste de las que había.
1: Sí, por supuesto. Si la seguíamos en vivo acá en la radio mientras hacíamos el programa, muchos esperando,
0: bueno,
1: por supuesto,
0: cuando
1: la llegada de ellas.
0: Sí, cuando vienen a Córdoba, la abuela de ella les cocina ahí en Villa Allende y se van a que las mime la abuela cordobesa.
1: Mira.
0: Por eso se la confunde. Y después tiene familia también en Río. No, en San Francisco.
1: San Francisco.
0: Pará, que estoy buscando los nombres acá. Bueno, en fin. Ya está. Si alguien nos puede colaborar. 7 de la mañana, 13 minutos. Ya llega el profe.
1: ¿Será Mechi?
0: ¿Viste que está Mechi?
1: Para mí es Mechi, ¿eh?
0: ¿Vos decís que es Mechi?
1: Por las indicaciones que brinda en este momento, para mí es Mechi.
0: Tenemos a Tau, Ine, sí. Mechi y Lili. Bueno, una de esas. No piden tanto porque.
1: Chicos, oh. Marte con sabor a lunes, despacito.
0: Claro. ¿Ah? Bueno, mirá cómo nuestros oyentes saben de qué hablamos. Están todos ayudando. Ya vamos con eso, ¿eh? Un besito grande para vos que te estás levantando y tenés un fiacón. 8 grados 8 décimas. Ya llega el profe con cine, con regalos. Lleno el cine ayer. Lleno.
1: Sí, estaba,
0: los cines
1: estaba
0: lino.
1: Para cine ayer.
0: Lleno. La fui a buscar a la Come Gratis de mi hija. Pero no sabe, filas y filas y filas en el Dino.
1: Qué lindo, planazo de fin de semana.
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0: Robin Tyke. Ay, si hablé bailado esta canción. Estoy rara. Estoy hablando hoy con la carpeta asfáltica resbaladiza.
1: Y no está lloviznando afuera, no. No está lloviznando, por las dudas.
0: Bueno, no me juzguen. He venido modulada mal. Modulada mal. 7 de la mañana, 22 minutos. Si habré bailado esa canción de Robin Tyke en mis fiestitas con él. Me hacía un flequillo toldo, Bueno.
1: Está bien,
0: no me mires así.
1: No la vamos a juzgar.
0: No, dijo es que no sí me está juzgando.
1: No, lejos de
0: con
1: todo
0: con tu mirada
1: eso.
0: Me está juzgando.
1: Lo que sí aclaramos en este momento que hay demoras sobre calle Corrientes desde Chacabuco hasta Independencia.
0: Bueno, ha llegado él, el rey de la familia.
2: ¡El profe!
3: ¡Profe!
2: Bueno, ¿cómo está? Buen día, directora. Buen día, Fercho. Buen día, familia. Hola, chiquitines, profe. Padre, madre, solteros, solteritos.
0: San Martín cruzó los Andes y el profe cruzó su cama y se vino para acá,
2: Qué difícil cruzar la cama hoy, mira, después del feriadito largo.
0: Te juro que la cama me miraba y me decía, no me soltes,
4: no
0: me soltes.
4: No te vayas.
2: Yo me levanté con el dedo hecho una morcilla, más o menos. ¿Vio cuando uno duerme con la mano debajo de la almohada y con su cabeza?
0: Sí.
2: Aplasta la mano
0: y se
2: levanta con toda la mano sin circulación de sangre,
0: no,
2: toda dormida.
0: Muy lindo, profe.
2: Y el dedo hecho un amor. Bueno, así
0: qué linda imagen. No.
2: Sí, bueno, ¿qué quieres? Me pasó, yo tuve media hora aplaudiéndome con la otra mano.
1: Despertándola.
2: Despiértate.
0: ¿Viste? Es tremendo. ¿Nunca se levantaron ustedes con una pierna dormida? Sí. ¿Con un calambre eso?
2: Sí. No, con un calambre dormido no, pero con la pierna dormida sí.
0: Que tenés que comer más banana.
2: Ah, dicen, por el potasio.
0: Que se te dobla así la piernita.
1: Ese fue el fin.
2: Eso me pasa cuando, bueno. No, sabe uno cuando va al baño y empieza a scrollear y se cuelga ahí.
1: Claro,
2: que
1: no,
2: apoya los codos sobre las piernas.
1: Sí.
0: Ay,
2: y
0: profe.
2: También se duerme ahí la pierna, no se puede levantar.
1: En el baño.
0: Qué imagen fuerte, pero bueno.
2: Bueno, son situaciones ¿también? Donde a uno se le duermen las piernas.
1: Cotidiano de la vida.
0: A mí se me durmieron las piernas también cuando vi el otro día el resumen de la tarjeta. Hizo la patita.
1: Chao, se aflojó.
2: Claro, se desvaneció, dire, por gastadora.
0: Estoy desvanecido.
2: Pero no hay que rendirse.
0: Me debería ir a mi casa ya.
2: No. Pero no hay que rendirse ante esas situaciones ni ante ninguna otra
0: rendirse
2: situación.
0: Rendirse nunca.
1: Jamás.
2: ¿Sabe? Hoy es el día, oyentes.
0: ¿De qué?
2: Del no rendirse jamás.
0: Ah, mira. No.
2: Sí.
0: ¿Le vamos a hacer homenaje a eso?
2: Lo creó un loquito de Bélgica.
0: Ajá.
2: Que tuvo una vida desafortunada.
0: Sí. Cortame ese
2: curso. Se fue a la bancarrota, perdió la fortuna, quedó en la calle.
0: ¿Cómo no?
2: Claro, sí, pero nosotros estamos acostumbrados, ¿no? Bueno, así que él, como estaba en una edad avanzada y sentía que ya su entorno no creía en él y que todo el mundo lo daba por...
0: ¿Ya vos?
2: Ahí, sí, fracasado, él decidió crear este día. Fue en el 2019, pero se está convirtiendo en un movimiento mundial importante. Tiene una fundación, una organización. Hacen una vez al año, todos los 18 de agosto, un evento que se llama la Caminata de la Perseverancia.
0: ¿Retroceder nunca, rendirse jamás?
2: Algo así.
0: Mirá vos.
2: Pero bueno, yo estoy pensando, y en realidad hay momentos, creo yo, en los que hay que rendirse.
0: Yo también pensé.
2: Por ejemplo, cuando un amor es no correspondido.
0: Listo.
2: Ah, ¿qué va a insistir? ¿La decidad? No,
1: muy
2: si
1: bien.
2: No te quieren, no te quieren.
1: Pero, igual.
2: Claro.
0: No, pero para, porque ahí se los puedo retrucar.
2: A ver.
0: Vos no te rendís. Vos te buscás otro amor. No te rendís. Te rendías.
2: Sí, a ese amor.
1: A ese amor te
2: rendís. Claro, es verdad.
0: Claro.
2: No, está bien, a ese amor.
0: A ese amor. En la vida no te. Si
2: bueno, pero en un momento.
1: Amor general no se rinde.
0: Porque vos podés decir, claro. Yo me rindo ante el amor y
2: bueno,
0: ya no amaré nunca más.
2: Ha pasado también.
0: Sí, que la gente.
1: Qué dolor, no.
2: Sí, ha pasado que no ha encontrado.
0: La loca del
2: el
0: muelle.
2: Match con ese amor.
0: Y listo.
2: Y cerró las puertas.
0: Gente que cierra las puertas del amor.
1: Ay, sí. No, por
0: favor. No es tu caso, vos tenés la puerta abierta siempre.
1: ¿A quién le dice? ¿A quién señala de esa manera?
2: Bueno.
0: Vos tenés esa que da vuelta la puerta.
1: La giratoria.
2: O hay situaciones de la vida también. Por ejemplo, uno va a una fiesta.
0: Sí.
2: Y come de más.
0: ¿Cómo?
2: Y anda con el boxer medio flojieli.
0: Sí.
2: Y
0: se le rompe el elástico.
2: Se le salta el elástico del boxer.
1: ¡Ay, no!
2: Qué y antes de bailar el vals, usted siente que el boxer se le va cayendo.
0: Se cae.
2: Hacia la rodilla.
1: Resbaladizo.
0: Mirala.
2: Entonces, bueno, uno puede o luchar y decir, voy a meter las manos en los bolsillos del pantalón, que también está flojo como el boxer.
0: Ajá.
2: Y tiene los huecos, entonces saca los dedos por los huecos del bolsillo.
0: Me conmueve la metáfora.
2: Y sostiene el boxer para que no se le caiga durante toda la fiesta. Claro, o puede decir me rindo, o puede decir me rindo, se va al baño, se saca el boxer y continúa.
3: Bueno, la fiesta. ¿No es más factible ahí?
2: Sin la ropa interior.
0: Ay, basta. Me conmueve la metáfora. ¿A dónde vamos con todo esto? Pues ya estamos en el chaco.
2: Quería decir que hay momentos en los que uno tiene que decir, bueno, me rindo acá, y otros momentos en donde dice, no voy a claudicar y voy a seguir para adelante por mi sueño.
0: Me encanta.
2: Bien, hay que diferenciar lo importante y lo que no.
0: Para los chicos.
2: Por cuatro entradas.
3: A los cines, Dino.
2: Que nos cuenten por audio cortito. ¿Por qué sueño nunca se rendirían? Por ejemplo, mi sueño es jugar al fútbol y no voy a rendirme hasta lograrlo.
0: Jamás. Vamos. Me encanta.
3: Está bueno eso. Está bueno.
0: Bueno sí. Porque hay que tener ese espíritu perseverante. Después, la vida te puede sorprender. El boxer se puede romper.
3: Tal cual.
0: Se cae. A las 7 de la mañana, 27 minutos, ¿a dónde nos vamos?
3: Al himno de los...
2: Despabilados, chiquitines y familia.

0: Hola, soy Pauli del colegio Silvia Poletti.
1: Hola, Pauli.
0: Y yo nunca me voy a rendir de ser una leona porque juego el hockey. Te espabilate, amor.
2: ¡Qué genio!
1: Gran Pauli.
2: ¡Vamos, Pauli!
3: Hola, soy Jonás y la Bedoba del colegio San Buenaventura.
1: Jonás.
3: Y yo, en mi sueño, nunca me voy a rendir jugando al fútbol.
1: Muy bien.
3: Para llegar a ser jugador profesional. Pero mi sueño de verdad es jugar a la selección argentina y jugar un mundial.
1: ¡Vamos, Jonás! Futuro Messi.
2: ¡Vamos, Jonás!
4: ¡Amamos!
5: Soy Delfina.
1: Hola, Delfi.
5: Del colegio Gobernador Álvarez. Y la respuesta es que yo nunca me voy a rendir a jugar al fútbol.
1: Muy bien.
5: Chao. Espero ganarme la entrada, que para el día del niño no me gané nada. ¡Te palibate, amor!
2: Eso,
4: te amo.
6: Hola, chicos, soy Benicio Casas del colegio Luz Vieira Méndez.
1: Hola, Beni.
6: Y yo nunca me rendiría por ser veterinario porque me encantan mucho los animales.
1: Vamos, Benicio.
6: Te mando un abrazo enorme. Despabilate, amor.
4: Besito, me encanta ese colegio.
2: Genio, Benicio. Vieira Méndez.

0: Claudia. Hola, profe.
1: Hola.
0: Yo soy Genaro y soy sexta.
1: Sí.
0: Mi sueño es que ser grande y ver la peli de Avatar.
1: Ay.
0: Chao, me quiero ganar la entrada para el cine Dino. ¡Despabila, chavos!
1: ¡So! ¡Vamos! ¡Vamos!
0: Lo amo un montón. Un beso grande para Flavia.
1: Te amo. ¡Ay, Dios! Este me lo voy a adoptar, ¿eh? Bueno, no, no, es un chiste. No, no, no, uno más no. No, por favor, te lo pido, por favor. Vas a quedarte.
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0: Cristian Castro, lloran las rosas. Haceme acordar que te cuente después que estoy viendo Lady, la vendedora de rosas.
1: Ah, una serie en donde
0: sí,
1: Netflix.
0: Netflix.
1: Muy bien.
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3: Hoy puede ser un gran día.
0: Qué malísima, ¿no? Pero a mí me encantan esas series colombianas que habla de parce, parce.
1: Parce, parce.
0: O sea, ¿cómo allí?
1: O sea que vos la estarías recomendando para que la puedan...
0: No la recomiendo a nadie. No. No, es malísima.
4: Sí, que bueno, le trajo para recomendar.
0: No. Bueno, ¿nos vamos a dónde? Delfi, hola, bebé.
5: Hola.
0: ¿Cómo estás?
5: Bien.
0: ¿A qué colegio vas, Delfi?
5: Al Gobernador Álvarez.
0: Ahí salió. Gobernadora, hoy en el día del nunca rendirse que trajo el profe, ¿vos no te vas a rendir en qué? A ver, contanos.
5: En jugar al fútbol.
0: ¡Vamos!
1: Perfecto, Delfi.
0: ¿Con quién jugás?
5: ¿Qué?
0: ¿Con quién jugás?
5: Yo juego en un club llamada Academia.
1: Ah, en la Academia.
0: En la Academia.
1: Bien.
0: ¿En la Cade?
1: Claro.
5: Academia Sur.
1: Ah. Academia Sur, un abrazo para todo. Bueno. Academia Sur.
0: ¿Estás con tu mamá ahí?
5: Sí.
0: Mándale un beso a esa madre. Que
1: ¿cómo se llama, mamá?
6: Mariel.
1: Hola, Mariel.
0: Hola. ¿Qué tocó de merienda hoy?
5: Pururú dulce.
1: Oh, ¡ah, qué rico!
0: ¡Qué buen catering, loca!
1: ¡Qué rico, Del!
0: ¡Ay, qué rico que es el pururú calentito también, ¿no? Sí. Recién hecho ese. Sí, sí, sí. Bueno, te mandamos un beso enorme, que tengas lindo día y venite para la radio a buscar las entraditas para el cine.
5: Ok.
0: Ok. Chao, loca.
1: Beso.
6: Chao, chicos. Beso. Gracias.
0: Chao, Mariel. 20 minutos y se harán las 8. El que avisa no traiciona. Llega Sabri Carpenter a esta hora en Córdoba, 8 grados 8. Máxima para hoy.
1: 15 grados.

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0: Los hermanitos Sardelli de Airbag Cicatrices. Ahí llega tu café con leche, el que pediste con las tostadas con palta y huevo revuelto.
1: ¡Qué
0: María,
1: rico!
0: Bueno,
1: bien proteico.
0: Soñar es gratis. Soñar es gratis.
1: ¿Mm? En algún momento de la vida puede llegar.
0: 8 grados 8. Dale, dale. 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
0: A las 7 de la mañana, 48 minutos, Pebete informa segundo.
1: Reabre a las 9 de la mañana el Paso Cristo Redentor, luego de 34 días con prioridad para los camioneros. El tránsito se organizará de manera progresiva en un solo sentido, con prioridad absoluta para el transporte de cargas. Va a ser durante este martes, miércoles y jueves. Se permitirá la circulación desde Argentina hacia Chile, mientras que el viernes y sábado se habilitará el recorrido inverso.
0: O sea, de Argentina a Chile, van todos los camioneros para allá.
1: Exacto, y después viernes y sábado vuelven, retornan. En el lugar, en la zona, permanecían, están en este momento, transportistas argentinos, paraguayos, brasileños, chilenos, algunos con transporte de carga refrigerados.
0: Más de 26 días, ¿no?
1: Exactamente.
0: Ahí varados. Sí, creo que me parece que fue uno de Brasil que yo escuché, que estaba llorando, desesperado por volver a ver su familia. ¿Quién le lleva comida?
1: ¿Cómo aparte de las condiciones del lugar de estar ahí, es poco humano, ¿no?
0: Te digo que es otro lugar para hacer una serie ahí, ¿eh?
1: Tal cual. Varados.
0: Varados.
1: Así le pondríamos, ¿no?
0: Varados. Está muy bueno, ¿eh? Se estima que 4.000 camiones tienen que cruzar. Para un lado y para el otro, ¿no?
1: Un abrazo gigante a los camioneros que siempre escuchan la hit.
0: ¿Qué ciudad? Sí, muchos camioneros escuchando la
1: muchos
0: hit, ¿no?
1: Muchos son. Entonces que nos llevan en todo el país y que alguno puede estar ahí a lo mejor. Que nos cuenten.
0: Conecta de forma directa a la localidad de Villa Las Cuevas, ahí en la provincia de Mendoza, Argentina, con la ciudad de Los Andes, en la región de Valparaíso, Chile, a través de la cordillera de Los Andes. Ese es el punto cúlmine, la ubicación exacta. 3.200 metros de altura.
1: ¿Correcto?
0: Correcta. Bueno, así que hoy es un día clave. Deben estar, ¿sabes cómo deben estar?
1: Contando los minutos. ¿Qué que ansiedad? Se abran la reapertura a las 9 de la mañana, repetimos.
0: Y gente que se quejaba, gobiernos que se ponen a pelear ahora porque dicen cómo en lugares de, por ejemplo, rutas sometidas a fuertes nevadas como en Canadá, esto no pasa. Y bueno, ¿qué le vamos a hacer? Pasó. Pasó lo que pasó, pasó.
1: Pasó, lo importante es la reapertura, reiteramos, a las 9 de la mañana.
0: Llega ella, Casu.
4: El club del Pico y la Pala acaba de empezar.
1: Hace rato, querida.

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0: llegué tarde, pero llegué porque soy responsable, porque no importa si uno llega tarde, lo importante es llegar, porque dice un dicho, mejor tarde que nunca.
1: Correcto. 3 minutos y se harán las 8. Iray Shur, qué lindo amanecer en Córdoba.
2: Abrazo gigante para Ariel, que está escuchando desde General Levalle. Dice, son una de las mejores radios. Vamos, Arielito.
1: Vamos.
2: Y Rocío dice, camino al trabajo, estaría necesitando un temita power para mover el cuerpo.
1: Bueno.
2: Acá, este tema de Iray Shur.
1: Este de Iray Shur es lo más.
2: Varia, vos te clavas tostadas con palta y huevo y café a esta hora, pero sí.
1: Estamos soñando.
2: Dame una entraña y la como con café.

0: 8 de la mañana en punto. Fran Charco, qué hermoso por vos. Estar sano no es caro, ¿eh? Ya les voy a regalar un poquito de autoayuda de cotillón. Caminar es gratis, tomar sol es gratis, no beber alcohol es gratis, dormir temprano es gratis, reducir el azúcar es gratis, reír es gratis, no fumar es gratis, dejar de poner excusas es gratis. Muchas gracias.
1: Gracias a ustedes.
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0: A las 8 de la mañana, 2 minutos, en este día martes, carucha de lunes, 18 de agosto. Estos son los principales títulos en el despabilate amor de la HIT. El gobierno vuelve a reunir a la mesa política para ordenar su agenda en el Congreso.
1: El encuentro será en la Casa Rosada al mediodía y apuntará a discutir el estado de los proyectos de ley que Javier Milei considera prioritarios.
0: Un auto cayó al río y un policía actuó para rescatar al joven.
1: El hecho ocurrió en Cosquín. 3 personas sufrieron politraumatismos por el hecho. Un uniformado debió intervenir y el vehículo terminó totalmente sumergido.
0: Vélez no pudo mantener la ventaja. Empató 1-1 ante Defensa. Instituto es el único líder del grupo A.
1: El equipo de Liniers abrió el marcador por intermedio de Lanzini, pero el Halcón logró igualar en el segundo tiempo con el gol de Fernández.
0: Mientras tanto, Talleres no repunta. Cayó 3-1 contra Gimnasia de Mendoza. Temperatura en Córdoba a esta hora 8 grados 8. ¿Cómo se viene una semana que vamos a tener más de 20 grados?
1: Exactamente, para hoy una máxima de 15 grados, para mañana miércoles mínima 10, máxima 17 grados y empieza levemente a aparecer el sol, para el jueves mínima 7, máxima 22 grados.
0: Atenti por el mismo precio, servicio a nuestros autitos queridos. Para quienes van desde el sector sur hacia el centro, dice Gabriel, está muy congestionada la Armada Argentina y Cacheuta y la Río Negro, así que le mandan a la Armada Argentina unas cetiricinas, ¿sabes?
1: Por favor. ¡Ay, tremenda! Ay, una sota.
0: Una sota. De atar.
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0: 11 minutos han pasado de las 8 de la mañana. Vale, voy a alargar un concurso alucinante.
1: Sí.
0: Pero antes, hazme un favor. Ponete en nalgas.
2: ¿Cómo ponete?
0: Te voy a leer las nalgas.
2: No, es un montón.
0: Sí, te voy a leer las nalgas, no la mano.
2: Doctora Iroz.
0: La rumpología voy a practicar ahora. Poné las nalgas.
3: Se solicita la presencia de la doctora Iroz en mesa de entrada.
0: Ahora te leo las nalgas. Gracias. No, no es nada.
1: ¿Era así, doctora? Gracias, Lali.
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6: Vamos a recibir con un gran aplauso a un viejo compañero de aventuras.
0: Vale.
2: Como viejo.
0: Para vos.
6: Un himno.
0: Escucha.
6: Que una vez compuso. Fuerte el aplauso para el señor Piti Fernández.
0: Que lo invitó Ciro y los Persas.
2: Muy bien.
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0: Ahora llega el momento, mimador. Te vamos a mimar porque te amamos. A las 8 de la mañana, 13 minutos. ¿A dónde te vamos a invitar?

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0: Coldplay junto a BTS, My Universe.
1: Doctora, doctora, sí. Ya estoy.
0: ¿Sí?
1: Estoy en bata.
0: Póngase ahí, señor. Ahora le voy a leer las nalgas.
2: ¡Epa!
0: Atención con Ciro, que no hay entradas. No hay más entradas. Están agotadas las entradas.
1: Las últimas están acá en la HIIT.
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0: Bueno, te voy a leer entonces, de acuerdo a lo que diga la rumpología, tus nalgas.
1: Doctor Airós.
0: Es una práctica que pretende interpretar la personalidad, el pasado, observando sus nalgas. ¿Viste cómo está la... ¿Cómo se llama esta que es de las manos?
1: ¿El pliegue?
0: Sí, la lectura del pliegue de las manos.
1: La lectura de manos, sí.
0: Bueno, ahí está.
1: Pero esto la lectura es, de nalgas.
0: Sí, es la rumpología.
1: ¿Qué entonces, tiene? Las formas.
0: Claro.
1: Los vos, pliegues, lunares.
0: Es una pseudociencia.
1: Arrugas.
0: ¿Arrugas? ¿En serio?
1: Es un montón, doctora.
0: En este caso, los cachetes del traserito.
1: A ver, me coloco.
0: La versión moderna se hizo famosa en Estados Unidos gracias a Jackie Stallone. ¿Sabes quién es la Jackie?
1: No, ¿quién es? Jackie Stallone, me suena el apellido.
0: La mamá de Sylvester.
1: Ella es la pionera.
0: Ella es que practicaba antiguamente esta técnica que viene de los indios, de los babilonios, de los griegos, los romanos se leían la cola.
1: Ah, bueno, desde allá, o sea, se la pasó los chosnos de Jackie Stallone.
0: No te lees la taza de cara, borra de café.
1: No.
0: Bueno, ¿cómo funciona? Vos vení acá.
2: A ver,
0: pon el glúteo.
2: A ver, ahí está. ¿Cómo estoy ahí?
0: ¿Todo eso es tuyo?
2: Mire bien, doctora.
0: El glúteo izquierdo.
2: Me lo levanto un poco.
0: Levantalo porque está tirado en el piso ese glúteo.
2: Ay, doctora, mire cómo está.
0: El glúteo izquierdo muestra el pasado y todo lo que se hereda. Está caído el pasado este.
2: No me diga eso, doctora.
0: Un pasado flácido ha tenido.
2: He tenido un trauma tremendo, doctor, y usted le dice que está caído.
0: Bueno, voy por el derecho.
1: A ver, del otro
0: lado. El glúteo derecho revela el futuro y los cambios en la vida de la persona.
2: ¿Cómo lo ve ahí al derecho?
0: Está bastante palmeado este derecho, ¿eh?
2: ¿Sí?
0: ¿Ha recibido una palmada usted anoche?
2: Doctora.
0: Porque está rojo.
2: Doctora.
0: Formas de los glúteos. Dice redondo, indica una personalidad alegre y optimista.
2: Mire cómo se ríe.
0: Forma de manzana, señala a alguien dinámico, creativo y con carisma. En forma de pera, acá estoy yo.
1: Forma de...
0: Refleja paciencia y carácter firme, ¿no?
1: ¿Cómo lo tiene usted, doctora? Mire, doctora.
0: Bueno, no me mire tanto.
1: Epa. Disculpe, doctora, pero...
0: Culito glúteo plano se relaciona con personalidad triste y negativa.
1: No sería el caso.
0: No.
1: Sería
0: usted ha tenido un pasado medio chato,
2: bueno,
0: señor.
2: Pero no me lo marque así de esa manera. Y el futuro, véame el futuro, que es lo que me interesa, doctora.
0: Señor Barea, el futuro parece que es prominente. Tiene un... No, ¿sabe lo que le estoy viendo acá?
2: ¿Qué ve?
0: Un futuro.
2: ¿Por qué manda la mano, doctora? Para un poco.
0: Un futuro grande.
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0: Hola, chicas. No, no puede ser. No puede ser. Esta lectura de culos de Nanga, no. Me meo de la risa, me meo de la risa.
1: Estoy pasando por el pasado de Brasca. Está rugoso, ¿no? Pasado rugoso, ch. La brava la mano.
2: Claro, claro, claro, doctor. Ahora entiendo por qué mi pareja es tan pesimista, así medio triste la cuestión. Todo lo explica ahora.

0: A las 8 de la mañana, 30 minutos. ¿Qué temperatura tenemos en Córdoba a esta hora?
1: 8 grados 8 décimos, una máxima para hoy de 15 grados. Para mañana miércoles una mínima de 10, máxima 17 grados y el jueves sale el sol. ¡Vamos! Mínima 7, máxima 22.
0: Llega el gran Charlie, la sal no sala.

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3: María Becerra, Jay Williams, Romántica. Quédate ahí que vamos a hacer un experimento ahora con la IA.

0: romántica, María Becerra, Jesús Williams. Bueno, pongamos en jaque a la inteligencia artificial, Barea.
1: La arrinconamos. La arrinconemos.
0: Arrinconada.
1: Arrinconada la inteligencia, la IA, la inteligencia Coffee artificial.
0: Sorokin hizo un video, no se puede creer, pone a prueba la inteligencia artificial.
1: ¿Es lo mismo? Viral.
0: Sí, viral. Es lo que vamos a hacer nosotros ahora. El tipo hace esto. Le dice a la IA que va a cantar una canción nueva.
1: Sí.
0: Y le dice, quiero saber cuál es tu crítica de la canción.
1: Claro, ¿qué te parece?
0: Claro, a la IA.
1: Ok.
0: Pero lo que él hace es que se queda en completo silencio. Y después le dice, ¿qué te pareció la canción?
1: Y ahí la IA, la IA.
0: No, y la IA le contesta, ¡uy, un temazo, me encantó!
1: ¡Oh!
0: ¡Una farsa!
1: Engañadora.
0: Bueno, nosotros lo estamos haciendo hacer horas extras al profe.
1: Mentiste más que mi ex.
0: ¿Cómo le va, profe? Ah, no, este no es el profe, este es Brasca. Hola, Brasca.
2: Hola, ¿cómo están?
1: No, ¿cómo le va?
0: Usted se desdobla en tantos personajes que yo. Bueno, vamos, atención oyente, vamos a hacer la misma prueba. Nosotros nos vamos a quedar callados unos segundos, no podemos hablar.
1: Sí.
0: Porque la IA ahí va a estar como leyendo la canción. Y después bien, le vamos a preguntar qué le parece.
1: Perfecto.
0: Le digamos que hicimos una canción nueva.
1: Bueno,
0: a ver,
1: una canción para el despabilar.
2: Vamos con la IA.
0: Dale.
2: Buen día.
3: Buen día.
2: Te voy a cantar una canción y quiero que me des tu opinión. Sobre todo, ¿qué te parece el estribillo?
3: Bueno, cuando quieras.
2: Ahora te canto.
3: Dale.
2: ¿Qué te pareció?
3: Me gustó el aire general. Tiene una vibra cercana, como de desahogo. El estribillo en particular tiene gancho, es fácil de recordar y eso siempre no ayuda. Quizás le vendría bien una vuelta más de dinamismo rítmico o un pequeño quiebre para que destaque más cuando entra.
0: A ver, espera. Decile que
3: dale,
0: le vamos a hacer...
3: Cuando quieras.
0: Con otro quiebre. Decirle que la vamos a hacer más alegre, a ver qué le parece.
2: Voy a intentar una nueva versión, más alegre, como vos me indicas.
0: Vamos ahora.
2: Ahora te canto.
0: Dale.
2: ¿Qué te pareció la nueva versión?
3: Esa se siente con más alegría. Más luminosa.
0: Qué chamulera.
3: El quiebre, claro, sí.
0: Decirle que está mintiendo. Decirle,
1: claro,
0: estás
1: sí,
0: mintiendo.
1: Sí.
3: Ah, le está mintiendo. Bueno, se nota un cambio, el tono es más suelto, pero...
1: Mentirosa.
3: Yo...
2: Chao, mujer.
1: Chao. No, señora, no, nadie mira, nos mintió tanto en la vida como esta mujer.
0: ¿Esta es política?
1: No sé, pero que se postule
0: para
1: el 2027.
0: Pero gravísimo. Tremendo lo que dejó expuesto.
1: Me gusta mucho.
0: Cambio. Una devolución de algo que nunca escuchó.
1: La ruptura del tema.
0: ¿Viste, señora? Estamos hablando
1: atrevida.
0: Atrevida.
1: Qué valor, ¿eh?
0: Bueno, guarda con la IA cuando ustedes confían tanto, que la IA...
1: Que preguntan.
0: Que la cantidad de gente que se va a quedar sin trabajo por la IA. Déjame dudar. Para mí el ser humano me parece que hay puntos en los que no los puede reemplazar nada.
1: Por supuesto.
0: Más chamullera que mi prima un sábado a la noche.
1: Sí, que mi ex, como te digo.
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0: Bajó un poquito la temperatura, ¿eh? 8 grados a esta hora.
1: Dame con el gerente, loco.
0: Acá lo tenés, acá lo tenés.
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0: ¿Esta canción te la escribió a vos, Catupecu Machu?
1: Salgo mucho y a veces...
0: A veces vuelvo.
1: A veces vuelvo, con suerte.
0: Mañana vamos a estar estrenando a las 6 de la mañana esta cortinita hermosa que habla del café que nos dio nuestro compañero André Moya.

0: café mahuana.
1: Me encanta.
0: Una mahuana de café.
1: Me encanta.
0: Qué hermoso, ¿no?
1: Qué lindo, porque es como un corrido así mexicano, ¿no?
0: ¿Les gustó?
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0: Y después les regalamos esto.
1: Despierta, corazón. 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
3: De lado A al lado B.
0: Ese lo conoce, ¿no?
1: Sí, sí, sí, sí.
0: ¡Eso!
1: Sí, vamos con ganadores. Vamos con ganadores en este momento, que se lleva las invitaciones, las últimas, porque está totalmente agotado el viernes en Plaza de la Música. Matías Berneri, 429. Mati, felicitaciones. Te llevas una doble para ir a disfrutar de Ciro y los Persas el viernes en Plaza de la Música.
0: Bien, Matías. Bueno, que tengan un excelente día. Mañana nos vamos a reencontrar a las 6 de la tarde. Que te garúe fin. Ah, hoy vuelvo a...
1: ¿A dónde?
0: A terapia. Así que mañana voy a venir con el ITB emocional. La inspección técnica emocional plena.
1: Bueno, bien, enhorabuena. Vos también te diste el alta como yo. Yo le tengo que escribir, sí, a Dani del Monte, mi psicóloga, porque
0: ¿Dani del Monte es?
1: Dani del Monte. Dani,
0: ¿pero vive en la ciudad?
1: Sí, vive en la ciudad. Hermosa, una diosa. Ajá. Mi psicóloga.
0: Bueno, a Natalia Helmfeld. Ese es el apellido de la mía. Helmfeld.
1: Nati, vamos, Helmfeld. Nati, Dani, que nos cuidan estas capochas. ¿De qué manera? Pero nosotros nos damos el alta.
0: Sí, yo me había dado el alto, tuve una recaída, bueno.
1: Ahí vuelve, me da su turno, ¿cuándo hay sesión?
0: Se vuelve al primer amor, María.
1: Siempre.
0: Bueno,
1: siempre.
0: Vamos a darle la temperatura, me decía María Laura que es el cumple mañana y que quiere saber cómo va a estar el tiempo, claro que sí.
1: Para la mitad de semana, mañana miércoles, mínima 10, máxima 17 grados, empieza tímidamente a salir el sol, y el jueves una máxima de 22 grados con sol pleno.

0: ¡En manero!
1: Hola, despabilados, acabo de arrancar con un nuevo emprendimiento. Soy lector de nalgas.
0: Mira,
1: para turnos, dejar el mensaje, dice Gabriel.
0: Un futuro caído acá vemos, ¿eh? Ha llegado Mansur, le estamos leyendo las nalgas. 9 de la mañana en Córdoba, gente hermosa, disfruten la vida con lo que tengan, por favor. Porque tener tanta expectativa, ¿sabés qué trae? Frustración absoluta. Ay, no, hoy estoy profunda como un lavapié, mira.
1: Uy, anota esa ahí que no sale.
0: Gracias.
1: Todos los días.
0: Fernando Barea, te agradezco haber nacido.
1: Gracias, Flavia Hirosi, a tu bendita madre que te trajo
0: al
1: tuya. Mundo.
0: A tu madre también.
1: A la tuya también.
0: Andrés Mansur, Mariana Hassan han llegado. Gracias, Martín Brasca, el profe asociado, y mucho más.
1: Gracias, Federico Alvarenque, con el dato despabilado.
0: Gracias, André Moya, por esta música muy linda. Oyentes, los queremos. Chau.
1: Y mucho.
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0: ¿Qué estén? ¿Qué tal? Muy buenos días para todos. Bienvenidos a esta hermosísima mañana. ¿Cómo les va?
1: Hola, ¿cómo andamos? Hola. ¿Todo muy bien? ¿Cómo anda la gente, amiga?
0: ¿Qué de tú, la reviviendo, viste? Porque el martes es como un martes pinta de lunes, pero ya estamos a martes, post fin de largo.
1: Qué hermoso arrancar hoy, ¿no? Y tener como una semanita corta, así como patadita de chancho.
0: La verdad que sí, y se siente en la calle porque hay tanto movimiento, es como que hoy salieron todos.
1: ¿Te parece? ¿Hay movimiento?
0: Sí. Hay un accidente en la rotonda de Castrobar. No un accidente. Un auto que se le salió una rueda. En Castro Barros y Valparaíso,
1: yo no sé
0: cuando
1: rueda.
0: Venía para acá. Sí, como si fuese una cangú, algo así.
1: Claro, un utilitario.
0: Un utilitario, eso. Y se le, la rueda de delante, derecha, como que se le salió para el costado. Se le salió del eje. Entonces no pueden ni avanzar ni retroceder.
1: ¿Pero habrá cordoneado algo así? ¿Por qué se le dobló?
0: No, no sé qué pasó, pero yo ya cuando llegué a esa intersección estaba complicado y muchas demoras en la zona.
1: Bueno, muy bien, gracias. Mariana, informa mejor. Yo bien, dentro de todo, me levanté, me desayuné. Ayer ya compré como unos panes. Estaba buscando mi pan de centeno que no lo encontré en Entresano. Entresano, reponiendo
0: Repongan
1: stock. Hoy es el día de
0: claro.
1: Yo ayer estaba como buscando cosas que no había. Viste que el fin de largo es como los cajeros que te dejan.
0: Queda todo medio vacío.
1: Todo vacío y bueno, nada, eso. Contento de haberme hecho unas tostadas.
0: Muy bien.
1: Saltó un poco la térmica. Tuve un problema también ayer con eso. ¿Qué problema?
0: ¿Tenés muchas cosas enchufadas?
1: No,
0: ¿o qué?
1: Pero
0: no.
1: Bajando. Viste que tengo todo el horno eléctrico.
0: Sí.
1: Entonces,
0: claro.
1: Bajando las llaves para ver de qué circuito era
0: el que está saturated.
1: El que está fallando. ¿Pero Mirá. Eso es porque hay humedad o por qué? No entiendo.
0: No, ni idea. Viste que yo electricidad sé lo mismo.
1: Me
0: que
1: daba una bronca porque me estaba haciendo como unos tostaditos con un queso mozzarella también que compré muy feo. ¿Viste que hay algunos que te clavas que son como un plástico?
0: Sí,
1: todos
0: puede pasar.
1: Todos como si fueran granulados adentro.
0: Demasiado procesado.
1: Vos lo ves hermoso. Con razón estaba barato. 6.000.
0: ¿Por qué tiene esto? ¿Plástico?
1: Claro, pero vos lo ves así como un embutido en la góndola lindo y te pensás como que lo vas a cortar y eso se va a derretir en partes como una pileta de queso, ¿viste?
0: Y no.
1: Y nada que ver. Es como muy plástico. ¿Cómo saber cuando un queso es bueno? Así como para...
0: Y bueno, por ahí recurrir a las marcas más conocidas. Pero bueno, lo cierto es que ahora está todo el mundo activando la semana. Hagamos acople. ¿Sabes a quién le quiero dedicar este acople?
1: ¿A quién?
0: A la Guille, a Guillermina, que es la hijita de mi prima Dani, Hassan. Sería como... Ella también es Hassan.
1: ¿Es hija?
0: Es hija de mi prima Dani.
1: Claro.
0: Y manda un audio que va en el auto llegando tarde al cole. Hoy muchos chicos llegando tarde al cole. Está escuchando Cadena Hit. Así que Guille, este acople es para vos.
1: Acople, la mejor fusión. ¿Querés que dejemos esta canción completa?
0: Te juro, te iba a proponer exactamente
1: lo
0: mismo.
1: Dale, buen día para todos, amigos.

0: buen día, amorosos compañeros míos, les hablo desde Altagracia, los sigo siempre, encontré poner el WhatsApp y ahora les mando un amoroso saludo a los dos, a Mariana y a Andrés, que me ayudan todas las mañanas, me dan mucha onda, mucha gana, así que le quiero transmitir lo mismo, buena vibra. Bienvenidos otra vez a la semana. Gracias por acompañarme. Besos a todos.
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2: Ay, pero qué hermosa esa señora.
3: Muy bien, le puso toda la onda y toda la intención en la

0: nublado, pero ya para la tardecita empieza a despejarse un poco. Mañana, si Dios quiere, vamos a tener a media mañana solcito. Bueno. El jueves a puro sol, viernes con sol y el fin de va a estar hermoso también.
1: Un beso grande para Río Negro. Nos vamos para el sur porque ahí sonamos en Catriel, un lugar de Río Negro, que acá estaba buscando dónde era la sintonía, pero lo perdí. Pero bueno, 95.1. Creo que era. Un beso, o 95.5. Catriel nos escucha con sol. Mira, hay sol en el sur. 18 grados la máxima para hoy. Catriel, Río Negro, un beso gigante por allá. Unas mínimas que meten frío, 1 grado, 2 grados. Pero mañana tienen 24 grados de máxima. Así que bien para que, no sé, empiecen a madurar ya las frutas del Valle Fértil. Capaz. De Río Negro, claro. En Catriel. Castellado. Supongo que hay.
0: O es Catriel y Paco Amoroso.
1: O es la zona más petrolera, Catriel, de Río Negro. No lo sé, a ver, ya nos vamos a fijar.
0: Yo le mando un beso muy grande a nuestros amigos pampeanos, porque esta cadena es hit que no para de crecer. Estamos sonando también en la 95.1, escucha, de Ingeniero Luigi La Pampa.
1: Ingeniero Luigi.
0: Ingeniero Luigi, me encanta Luigi, porque me hace acordar a Luigi de Mario Bros. 3 grados la temperatura a esta hora en Ingeniero Luigi, máxima de 17 a puro sol, los pampeanos. Abrazo,
1: un beso grande.
0: Y beso desde acá.
1: Fíjate vos que Catriel es como si fuera la triple frontera Brasil-Paraguay-Argentina, porque está Catriel, acá nomás al lado La Pampa, y acá nomás al lado Neuquén. Mirá. Es como que está en la puntita de, mirá, ¿ves?
0: De esas tres provincias, digamos.
1: De esas tres provincias, de Río Negro arriba, cuando hace como un cochiquinchi. Casi que son un poco...
0: Un rompecabezas.
1: Neuquinos y un poco pampeanos. Mirá. Pero son de Río Negro, ellos les llegás a decir neuquinos, no van a querer. Igual se quieren ellos todos en el sur, no tienen problemas.
0: No está la pica como la de San Juan y Mendoza, ok.
1: No.
0: Bueno, ¿y qué temperatura tienen ahí entonces?
1: 2 grados, Mariana.
0: Me encanta.
1: Bueno, ¿y algo más vos tenías para contar?
0: Y el Ingeniero Luigi, 3 grados y solcito, máxima de hoy tenemos 18 más o menos, mañana 22. Lindo en La Pampa, un beso grande.
1: Bueno, genial. Abrazo gigante para todos.
0: Y la noticia de último momento también es que están ya con prioridad para los camioneros pasando por el Paso Cristo Redentor. Que viste que entre las tormentas, las alertas, habían dicho ayer que lo abrían, pero bueno, ya es efectivo que están pasando los camiones.
1: 9 y 13, manden mensajes al WhatsApp de la radio, tenemos WhatsApp nuevo, agéndenlo, 3515-1999-17.

0: una música linda y tranqui para todos los que están a esta hora enfrentando la semana, la actividad, para que no los embista, para que vayan de a poquito. Capanga Los Cafres, hoy reggae se llama el tema. A las 9 de la mañana, 22 minutos, 91.9 Córdoba Capital.
1: Un toquecito de información en nuestra página de hashtags. El primero dice Encuentro Libertario. El gobierno vuelve a reunir a la mesa política para ordenar su agenda en el Congreso. El encuentro será en la Casa Rosada hoy al mediodía. Apuntará a discutir el estado de los proyectos de ley que Javier Milei considera prioritarios.
0: Hashtag deseando llegar, reabre a las 9 el Paso Cristo Redentor después de más de un mes, 34 días. Prioridad para los camioneros que quedaron varados en su camino a Chile. El tránsito se va a habilitar de manera progresiva y en un solo sentido para descomprimir la extensa fila de vehículos de carga y darle un poco de movimiento y que baje la ansiedad de esa gente
1: camionera. Esa gente de llegar, claro, de dormir en una cama. Una ducha con ducha.
0: Debe haber ahí como un lugar para ducharse más o menos dignamente, pero bueno, un buen baño, un hotel, frío, algo como un poco más así, una colchita linda.
1: Te juro. Bueno. Otro de los temas de la mañana, le pusimos buen promedio, fin de semana largo con intenso movimiento en Córdoba, la provincia recibió un 13% más de turistas que en el mismo fin de semana largo del 2025. Mira la vos. Cumbrecita, Villa General Belgrano y Yacanto fueron los destinos más elegidos de nuestra bella provincia.
0: Dice la voz, 80% en Calamuchita, como que fue el lugar donde más la gente fue. Qué lindo. Viste que Calamuchita es muy del invierno, con Villa General Belgrano, con Villa Berna.
1: Sí, los restaurantes, las casas de té, claro, los paisajes hermosos.
0: La verdad que sí. Numeral Tallarines sin salsa, ¿qué pasó? Talleres perdió con Gimnasia de Mendoza. Ay, Talleres, no levanta cabeza, se hunde en su crisis deportiva. 3-1 en el estadio.
1: Esa pelada no levanta.
0: Víctor, no. Legro Tagliele, Ulía, o algo así. Bueno, el
1: Legro
0: estadio.
1: Legro Tagliele.
0: De Mendoza, el de Gimnasia de Mendoza. Módica, claro. Módica 2 y sin Golani anotaron para el Lobo. Descontó Santiago Fernández para la T, pero no le alcanzó. 3-1. Talleres que no puede ni de local ni de visitante. No da con técnico nuevo, no tiene aura, parece.
1: Bueno, bueno.
0: San Paoli.
1: ¿Me puedes explicar, no ahora, pero después, qué es eso de flameando aura?
0: Farmeando.
1: ¿Qué es farmeando aura?
0: Es algo nuevo que inventaron los jóvenes como una nueva moda, como era el Pokémon Go, ¿viste? Las taradeces del momento.
1: Sí.
0: Bueno, se juntan en una plaza. Farmear significa como, yo creo que viene como de farming,
1: ¿De granja?
0: De granja, como de acumular, de los videojuegos. Farming, cuando uno hace farming es como que
1: como vas
0: acumulando, acumulando ¿cómo decíamos en el Mario Bros? Las vidas. Los poderes, los recursos, las moneditas.
1: La vitamina, energy.
0: Claro, todo, por ejemplo, cuando juegan ese que se matan entre todos, que no me acuerdo ahora cómo se llama, el que juega mi sobrino, que se conectan y están todos hablando así como psicóticos,
1: okay,
0: cada uno en su casa, solos, y hablan con otros chicos y van matando gente. Ahí juntan alfa, juntan como lanzas y
1: recursos.
0: Entonces, farmar aura es vos lo juntas y lo desplegas frente a los otros.
1: ¿Qué juntas? Tu talento.
0: Tu talento.
1: Tus movimientos de dancing.
0: Exacto.
1: Me siento una anciana. ¿Qué querés que te diga?
0: Pero te podés sentir una anciana, pero al mismo tiempo yo digo, pero nosotros farmeamos aura sin farmear aura desde hace muchísimo tiempo.
1: No sabíamos que se decía farmear aura, pero este programa farmea aura.
0: Claro, pero o además cuando uno salía a bailar, por ejemplo yo, haciendo el gallo loco o bailando Jean Carlos arriba del parlante.
1: ¿Cómo es el gallo loco?
0: El gallo loco era una que era como la rana loca también, que hacía que en Molino Rojo. Yo farmeaba un aura, o cuando bailaba.
1: Me muero.
0: Antes en Ford de Floor Filler, yo tenía 16 años.
1: ¿Y vos farmeabas aura ahí?
0: Yo farmeaba aura arriba del parlante de Molino, ¿entendés? Y me ganaba champán para mis amigos.
1: Mirá, qué loco. Farmear aura.
0: Claro. A los 16 años. Con documento falso, siempre lo cuento, total, ya está, ya prescribió.
1: En San Francisco nosotros también.
0: Obvio.
1: Mi hermana salió toda la vida. Vos le preguntás mi documento, es lo único que sabe.
0: El único dato que ella
1: retuvo fue mi documento de identidad.
0: Claro,
1: salía y le preguntaban, ¿cómo es el documento? A ver.
0: ¿Pero cómo hacía si ella era morocha?
1: No, más o menos parecido. Yo ahora estoy más rubia, pero en esa adolescencia éramos más
0: parecidas. Las dos
1: son
0: iguales, pero vos ahora sos rubia.
1: Yo ahora me hago la rubia, me hago la otra.
0: La otra.
1: Farmeo aura rubia.
0: Bueno, pero vos farmeás aura, vos en el noticiero, por ejemplo, farmeabas aura. Para mí vos farmeabas aura en tu caminata inicial. Cuando llegabas a la pantalla. Ahí será tu momento de farmear aura. Sí, porque mostrabas el look, qué sé yo. ¿Entendés? Como llegabas, imponías tu presencia. Los chicos hacen también como unas cosas medio de videojuego, como que hacen ademanes, se tocan la cara, hacen así, como si fuera el Mortal Kombat.
1: Yo encima no tengo TikTok, chicos, soy lo menos.
0: Yo menos, bueno. Yo no me voy, meto a ver esos loquitos ni por lo, nada.
1: No tengo tiempo ya para el TikTok.
0: Pero es como los del Mortal Kombat, ¿viste? Cuando estaban antes de que vos les dieras select, que hacían como
1: unos movimientos, claro.
0: Unos movimientos con la manito.
1: Es como tus atributos, a ver.
0: O haces así, medio con los dos dedos, como disco.
1: ¿Los floggers farmeaban aura? ¿Aura flogger?
0: Los floggers, no sé si farmeaban aura.
1: ¿No?
0: Sí, es
1: sí,
0: cierto.
1: Tenían como una aura particular los floggers.
0: Claro, es como desplegar tu carisma.
1: Bueno,
0: eso es. Ya está. Y menos mal, yo agradecí el otro día en historias que zafamos porque no nos hicieron hacer aquí en la radio ridiculez de filmarnos y farmear aura en
1: no,
0: tipo
1: por
0: para
1: favor,
0: historias.
1: No, te pido, no estamos.
0: ¿Vos te negás?
1: No está dentro del contexto.
0: No está dentro del contexto. Es la hit.

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0: Tierra de Campeones, Gualeguay, Entre Ríos. Hace más de un mes que estamos en Duplex, transmitiendo Cadena Hit, todos los programas en vivo. Y ya hicimos contacto con María Becerra, que es la chica que maneja, tengo entendido, digamos, la autorización para retransmitir la radio, en este caso Hit. Soy dueño de Radio Way, la 107.9, la radio más caliente del sur entrerriano. Abrazo desde Gualeguay. Como les decía, lo estamos retransmitiendo hace más de un mes por Radio Way 107.9. Que tenemos un lindo alcance con la radio. Bien.
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0: temazo, Leona Lewis haciendo Bleeding Love. Es lo que suena a las 9 de la mañana con 41 minutos. ¿Qué tal el mensajero, el WhatsApp de la radio?
1: Está nuestra amiga María Elda. María Elda.
0: María
1: pero
0: Elda.
1: Todo junto, María Elda.
0: María
1: digamos.
0: Elda.
1: Es como mi prima María Ángeles, que María no es Ángel. María de los Ángeles, es María Ángeles.
0: María Ángeles.
1: Azar, que le mando un beso grande. Hola chicos, buenos días. Hermosa mañana por acá en Alcira, Gijena. Está fresco, María Elda. Fresco por acá, nublado. Quiere salir el sol con este clima saliendo de un resfrío. Hay mucha gente que está, ¿viste? Afectadita con bichos. Saludos, amigos. Gracias por sacarme carcajadas. Los amo, Marielda. Un beso grande, Marielda.
0: Un beso grande. También para la gente que nos escucha en la provincia de Santa Fe, saludos desde Venado Tuerto para Ricardo y Matías. Estamos trabajando y todas las mañanas los escuchamos.
1: Gracias.
0: Muy bueno el Cornuda Olida. Abrazos. Dice Richard, ¿sabes qué? Tienen que mandar historias de Cornuda porque hoy volvemos al ruedo a full.
1: Exacto. Se abre el buzón, así que vayan mandando. Pueden mandar al mensajero. Lo bueno es que entre el sorcho completo en el mensajero, mandan texto cuanto quieren y entra en un solo, digamos, envío, no por partes. Digo, al WhatsApp, al mensajero sí te lo corta por caracteres. Y si no, la forma que más nos gusta a nosotros es que ustedes lo escriban en un Google Doc, en un doc del Drive, y nos comparten el link. Acceso a cualquier persona, claro, que pueda tener el link, y desde ahí lo podemos leer perfectamente.
0: Está buenísimo. Mira por acá. Chicos, ustedes dos tienen re aura, así que obvio que amerita un duelo de farmeando de auras entre ustedes dos.
1: No.
0: Lo mismo entre Varea y Lairos, que no se hagan los distraídos. Yo la verdad, no me voy a poner a... ¿cómo,
1: yo tampoco.
0: ¿Cómo hacemos?
1: No lo hago.
0: Farmear aura.
1: No tengo ganas. La Justina en Saldán nos está escuchando.
0: Hola,
1: Noemí. Un beso grande, Noemí. Hola, la gente de Saldán. Qué lindo.
0: Quería saludar a mi hermano Marcelo, que hoy es su cumple. ¿Qué Marcelo? Lo extraño mucho. Está viviendo en Italia y ustedes son nuestro nexo. Marcelo, el que vive en Italia.
1: Claro.
0: Y sé que va a escuchar este saludo, sin importar la diferencia horaria, pues te escucha la radio. Qué grande, Marcelo. Marcelo. Estefanía, de Río Tercero. Gracias, Córdoba.
1: Mándenos sus buenas vibras. Estamos en la gráfica PLT. Nos cuesta arrancar después de tanto finde. Y bueno, hubieran laburado. Si les cuenta arrancar tanto, hubieran laburado ayer. Los escuchamos, claro.
0: Es que el feriado ahora tiene eso, ¿viste?
1: No, sí, obvio.
0: Es como que te achanchás de más.
1: Te achancha de más. Y sabes
0: como
1: que
0: las vacaciones.
1: Un beso grande para la gráfica. Saludos a todo el equipo. ¿Y sabes lo que te hace también el feriado? Te hace como posponer todo lo que sería turnos o tu entrega de estudios. Ayer hablaba con una amiga que estaba loca porque le tenían que entregarle el estudio la rodilla, tipo vos, y claro, ya el viernes como que no laburaron o estaba cerrado, y era ayer, era feriado, entonces como los días del estudio, de la entrega del estudio, en lugar de ser 3, pasan a ser como 7.
0: Exacto.
1: ¿Entendés?
0: Así que hoy con todas las pilas, dale, suban el volumen que siguen sonando buenas canciones en la hit y activamos la agendita.

0: Sonando Taylor con I Knew It, I Knew You. Antes era Turf con Magia Blanca. 6 minutos y llegamos a las 10 de la mañana. A ver cómo andan las calles en Córdoba.
1: Bueno, está bastante congestionada la Colón, ahí en esa intersección, como les venimos diciendo, de Duarte, Quirós y Colón, a la altura de Quebrada de las Rosas, donde está el CPC número 4, que es el CPC Colón. Ahí hay bastante movimiento hasta ahora.
0: También en la zona de Nueva Córdoba, todos los que van ingresando por Poeta Lugones, por Chacabuco, bajando, está complicado cerca de Plaza España, en toda la rotonda, ¿eh? Y los que salen por Estrada también.
1: Bueno, y la Duarte Quirós, a la altura de Oligario Correa, Echeverría, Padre Lozano, esa zona ahí de la Duarte Quirós, donde está el sanatorio Duarte Quirós, el nuevo centro shopping, toda esa zona también está con bastante movimiento.
0: Bueno, ahí acá estamos en Cadena Hit desde Córdoba Capital. Un beso grande para todos los amigos que nos escuchan en diferentes provincias, 150 radios. 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Ahí leen las noticias, si se sientan en una compu, bajan, están los reproductores y nos dan play directamente para que estemos hiperconectados desde ahí.
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0: principales títulos de la hora 10.
1: Detuvieron en Bolivia a un ex asesor de Milei, Fernando Cerimedo, consultor político especializado en comunicación digital, fue aprehendido en Santa Cruz de la Sierra. El ex asesor es investigado por un supuesto ataque contra su expareja.
0: ADIU que inicia una semana de protestas en Córdoba por el financiamiento universitario. El gremio docente va a realizar intervenciones en distintas facultades de la Universidad Nacional de Córdoba. Habrá una concentración a las 6 de la tarde en el pabellón Argentina.
1: Estudiantes de Río Cuarto perdió con Atlético Tucumán de local y se complica. El resultado del partido fue 1-0 en el Candini, con gol del paraguayo Clever Ferreira. Esto fue sobre el cierre del encuentro. El León del Imperio sigue último en la tabla.
0: Tenemos en Córdoba a esta hora cielo nublado, 9 grados 2 décimos de temperatura, la sensación térmica 8 grados 2, humedad 72%, viento del sudoeste a 8 kilómetros por hora.
1: La máxima pronosticada para hoy es de 15 grados, va a ir mejorando para la tarde, empieza a asomar el sol y mejora para el resto de la semana.
0: En toda la Argentina es la hora 10, 5 minutos.
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0: Lauta con Manuel Turizo. Esto es Puñaladas, el remix. Estamos acá abriendo la segunda hora de programa sobre las 10 de la mañana, 10 y 9.
1: Hoy es el cumpleaños de Maca, que nos está escuchando. Dice, hoy es mi cumple, me harían muy feliz y me mandan un saludito, los amo. Maca, feliz cumpleaños. No sé cuántos años cumplís, pero te mandamos un fuerte abrazo.
0: ¿Querés que invitemos ya a la gente al cine? ¿Es
1: sí,
0: momento o más
1: es
0: tarde?
1: Es un buen momento, ¿no? Es un buen momento, sí.
0: Bueno, dale, con el hashtag CinesDino. Acuérdense, si nos escriben desde el WhatsApp, tienen que poner numeral CinesDino, todo junto, espacio y el texto, donde piden participar por las entradas al cine, así entran en el sorteador automático. Y si escriben por mensajero, capaz que encuentran el hashtag predeterminado.
1: Claro, CinesDino, numeral CinesDino y participas. Se está volviendo a poner de moda cada vez más ir al cine. Viste que el cine tiene como rachas, como momentos.
0: El cinema.
1: Es como el teatro, como el circo, como... Bueno, ahora ir al cine, hay tan buenas pelis que hay mucha gente y ha crecido muchísima la cantidad de entradas que se venden.
0: Bueno, en buena hora.
1: En los cines, las vacaciones de julio de este invierno marcaron como un... Hay un crecimiento en las ventas de entradas. Así que no te quedes afuera de la movida. Si hace mucho que no vas a ver una película, nosotros te regalamos las entradas.
0: Es lindo. Viste que por ahí ya a una cierta edad como que te da fiaca volver al cine, pero...
1: Es un
0: que
1: gran
0: es un plan.
1: Plan.
0: Es un plan como siempre más como de las primeras salidas de los chicos.
1: Sí.
0: Onda de 8 a...
1: Lo dejas en la puerta, el chiquito entra con los amigos
0: entra.
1: Al cine y después le vas a buscar.
0: Lugar seguro, lo vas a buscar, sabes que no pasa nada, que se meten... Y ellos chochos de la vida de caminar...
1: Fui solo al cine.
0: Claro, y de meterse en la sala solo, sin la madre.
1: Ni hablar.
0: ¿O no?
1: Y sí, pero después de grande hay que
0: recuperar que volver.
1: Eso, porque está muy bueno, está muy bueno. Y si por ahí te da fiaca, qué sé yo, bueno...
0: Las
1: el
0: entradas.
1: Impulso te lo da Cadena Hit con las entradas gratis.
0: Buenísimo. Hashtag CinesDino, Alto Verde, Ruta 20. Pueden ir a ver cualquiera de las pelis que están en cartel. ¿Cuál irías a ver vos, por ejemplo?
1: Y yo quiero ir a ver la Odisea ahora.
0: Odisea.
1: Sí, tengo que ir a verla en cualquier momento. ¿Vos?
0: Toy Story iría a ver.
1: Toy Story, está buena. Yo la vi, está muy linda.
0: ¿Y lloraste o no?
1: Sí, a mí me emociona Toy Story. Como que me gusta mucho la... Como
0: la trama.
1: La trama y la impronta que tiene Toy Story, el lugarcito en el corazón ahí en el que te pega Toy Story, siempre me gusta.
0: Claro, porque es muy triste como que cada juguete cobre vida porque lo elige el niño. Eso es lo más como... digamos, que me emociona o me da como que es el golpe al corazón de Disney,
1: sí,
0: que siempre sabe.
1: El vínculo del juguete con el niño, pero bueno, esta última está muy buena con la incorporación de la tecnología, hay que ir a verla.
0: Claro.
1: Está muy bien.
0: Porque viste que Disney siempre sabe dónde pegarle al niño en la emocionalidad.
1: Olvidate.
0: No sé qué hacen, cómo saben eso. ¿Contratarán
1: nosotros
0: psicólogos?
1: Nosotros que somos de la generación que hemos crecido...
0: De muerte, de padres muertos.
1: No, pero que hemos crecido.

0: Y el fraile este, malísimo, que mata a su mamá para intentar como detenerlo, frenarla, lo termina adoptando porque el cura...
1: ¿Cómo que la mata a la mamá?
0: Como en un accidente, la mamá y el papá están intentando escapar con ese bebé. Ella se cae, se golpea en una escalera y muere la mamá.
1: Bueno, pero
0: queda
1: no
0: el bebé huérfano. Entonces el cura de la iglesia le dice a este fraile, no sé, este que es como el villano de la película, dice... Lo vas a tener que adoptar como porque si no Dios no te va a perdonar, no sé qué. No, es fuerte la película. Él lo adopta y como el nene era jorobado y feo,
1: ya desde
0: lo condena a vivir, claro, en el campanario del
1: de Notre Dame.
0: O sea, es tristísima la historia. Después tiene un lindo mensaje. Pero la primera media hora del jorobado de Notre Dame es más triste que...
1: ¿Y la tuviste que sacar?
0: Y la saqué. Dije, no, mejor me voy a dormir porque es muy triste. Y la tendría que haber adelantado la parte de Esmeralda, pero no. Pero ¿hay alguien más con esta tara que mira las películas viejas de Disney?
1: Qué bueno, me encanta.
0: Qué lindo.
1: Sí, te juro que sí.
0: Te juro.
1: A mí mi preferida es La Bella Durmiente toda la vida.
0: Ah, sí, La Bella Durmiente, sí. Con las tres hadas.
1: Me gusta, no sé por qué. Me gusta como la parte de...
0: Que toca con la aguja en
1: que
0: el
1: toca
0: gozo.
1: Con la aguja. No sé por qué esa es mi parte favorita.
0: Mirá.
1: ¿Por qué será?
0: ¿Cómo son las películas?
1: ¿No? El dedo, la sangre y como un como... Yo no podía creer que le fuera a pasar algo que ya estuviera como redactado y escrito, ¿entendés? Digo, ¡no! ¡Que no lo haga! O sea,
0: no lo...
1: ¿Por qué lo tiene que tocar?
0: Claro, tenía como el conjuro, la maldición,
1: claro,
0: ya grabada.
1: Pero digo, ¿cómo puede ser que lo haga si alguien lo predijo, ¿entendés? Tipo como nuestra oyente posta del otro día, que
0: claro,
1: dice, me van a llamar, me
0: pero
1: van a llamar. Me llamaron.
0: Sí.
1: Es brujería.
0: Para mí la mejor parte de esa peli es cuando cocinan la torta de cumpleaños las tres hadas, Fauna, Flora y Primavera.
1: Ah.
0: Que hacen esa torta toda media caída, que la sostienen con el palo de escoba.
1: Sí,
0: yo vamos a
1: que la van haciendo con estrellas, no
0: sí.
1: sé. Sí, es buena. Bueno.
0: Bueno,
1: sí,
0: qué lindo. Nada, cositas. Fabiando ahora acá.
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0: Sonando No Te Va a Gustar con Tan Lejos, a las 10 de la mañana con 25 minutos. Te cuento y les cuento que parece que hay unas chicas de Villa El Libertador, jovenzuelas, muy entre los 20 y los 22 años, que hacían viajes frecuentes con el Tinder abierto. Ya iban viajando en el colectivo con el Tinder abierto a Buenos Aires para captar señores. Llegaban, los seducían, hacían match, todo, iban a los...
1: ¿Unas viuditas negras?
0: Unas viuditas negras, que nunca faltan. Y estamos en la previa de lo que va a ser el estreno de la temporada 2 de La Pichot, de Viudas Negras, que en cualquier momento se viene. Y estas chicas son de acá de Córdoba. Fueron detenidas en Villa Libertador, acusadas de contactar a hombres por redes sociales. Y hacían lo mismo que dice la serie de Viudas Negras. Le ponían algo en la bebida. ¿Pero qué te ponen que te duerme tanto?
1: Te deja así, pero fusilado.
0: Porque además, si vos estás con intenciones, digamos, ¿no? Si sos una persona, sos un hombre
1: no
0: que...
1: No te dormís porque
0: ¡Claro! No te dormís. O salvo que sea gente no muy acostumbrada a los babitúricos.
1: Sí, pero debe ser muy fuerte lo que les dan.
0: Claro, le deben poner como mucha cantidad. Porque si...
1: ¿Cuánta bandurria que hay haciendo vuelta? Porque tenés las chicas de las Viudas Negras.
0: Las Viudas Negras. En Villa El Libertador y en la zona sur. El rastro terminó en Córdoba cuando uno de los celulares de las víctimas lo localizan. Y sale
1: estaba acá en Córdoba.
0: Villa El Libertador.
1: Mirá vos.
0: Y aquí están las chicas que viajaban a Buenos Aires. Lo que más me da gracia es que viajaban con el Tinder abierto.
1: Claro, iban ahí a la pesca.
0: 20.
1: Habían tirado la...
0: 20. Sí, iban todo
1: iban
0: el viaje.
1: A la pesca.
0: El coche cama no dormían ellas. Ellas iban ya ahí
1: no,
0: como...
1: iban laburando.
0: Haciendo laburando. Y buscan como complicidades en Buenos Aires. Porque hay hombres que entraban también, posibles cómplices. La causa se encuentra en una investigación. Robos presuntamente cometidos después de colocar a las víctimas en una situación que no podían resistirse. Todavía hay una pregunta inquietante, Mariana. ¿Había hombres que colaboraban con ellas? Bueno, parece que sí. Los presuntos cómplices...
1: Ellas son a lo mejor las que se exponen, pero detrás tiene que haber una cosa un poco más...
0: Una banda mixta. Geográfica mixta.
1: Mirá.
0: Es decir, integrada por cordobeses y porteños. Para todo lo que sea la ingeniería del choro, ¿cómo somos, mandados
1: bueno,
0: a hacer?
1: Hay un montón de noticias. Yo no sé si es que viste el algoritmo, pero por ejemplo, leí esta que dice: madre a los 15 condenada por contrabando. Una argentina que está presa en Japón.
0: ¿A los 15?
1: Por un kilo de cocaína. Fue una. Mire, fue mamá a los 15.
0: Bueno, pobre chica.
1: O sea, hay cada historia.
0: ¿Y lo llevaba dentro del
1: de
0: cuerpo?
1: Contrabando y todo.
0: No, debe ser que no.
1: Fue a estar en el aeropuerto de Haneda, en Tokio, después de llegar el 10 de agosto en un vuelo que venía de Londres, y en el control aduanero detectaron que llevaba casi un kilo de cocaína. El valor de eso era de $150,000, encima carísimo.
0: Claro,
1: era una movida,
0: un botín importante.
1: Era una movida la del control, pero obviamente que esa chica, imagínate.
0: No,
1: es la
0: el cuerpo
1: la que
0: no puede
1: exponen,
0: llevar.
1: No, pero es la que exponen, pero detrás de ella es como la...
0: La organización es la mula,
1: sí,
0: lo que
1: exacto,
0: se conoce como mulas.
1: Exacto.
0: Qué película esa triste, ¿no? La de María Llena de Gracia, ¿así se llama? ¿La viste? Una de una...
1: La que se le explotan las cosas, sí. Sí.
0: Tristísima.
1: Sí, que es un gran riesgo.
0: Es como una... Creo que era una latina que iba a Estados Unidos, esa. Uh-huh. María Llena de Eres de Gracia se llama, o algo así, la peli. Se la súper recomiendo, con
1: sí,
0: un nombre que no es, a ver, para María...
1: Pero la historia es tremenda. Que estaba...
0: Es vieja.
1: Es la que estaba basada en un caso real...
0: La verdad.
1: Esa era bien ficticia porque hubo muchos casos.
0: Mira,
1: como
0: María Llena Eres de Gracia, 2004, una aclamada película dramática dirigida por, bueno, Marston, Joshua Marston. La historia sigue a María Álvarez, una joven colombiana, como te les contaba, 17 años, pobrecita, embarazada, que acepta trabajar como mula, llevando cápsulas de heroína a Estados Unidos en búsqueda de dinero y un futuro mejor. Si no la vieron, véanla.
1: Y claro, porque viste que siempre es como, no, es una mujer embarazada, siempre se mira como con ternura.
0: Es cierto, ¿no?
1: Tal vez por eso buscarán ese tipo de mujeres,
0: es verdad,
1: en esa
0: no
1: situación,
0: lo había pensado.
1: Como para los controles por ahí son como más, bueno, prioridad porque está embarazada, te das cuenta, todo este tipo de cosas.
0: Bueno, y un consejo, lo último, volviendo a las viudas negras, un consejo que le doy a los varones, no se crean los...
1: ¿Vos te agarró alguna vez una viuda negra?
0: Pero no, que me va a agarrar. Y lo, no
1: una
0: se,
1: vinchuca.
0: No, hay viudas negras y hay viudos negros. El otro día condenaron...
1: ¿Hay viudos negros?
0: El otro día condenaron a un pibe...
1: Mirá vos, un gigoló, un taxiboy, ¿qué es eso?
0: No, los iba a la casa de los hombres y los extorsionaba con mostrar fotos y exponer
1: gay,
0: que había estado con ellos. Y llegaron a ver como muchas causas, hicieron un juicio abreviado y tiene 3 años de prisión, pero ni siquiera efectiva. O sea, es como... la nada
1: son
0: misma.
1: Son delitos, claro.
0: Son delitos como excarcelables, que se llaman. A lo que le quiero decir es, tanto por hombres para mujeres, pero más los hombres. Si te caen dos chicas, no
1: si
0: te pienses.
1: Si andas en cosas turbias, no. Si te gusta el durazno, bancate la pelusa.
0: No, no te banques la pelusa. No, no te van a elegir, no van a venir dos chicas porque vos seas como el, ¿entendés?
1: El más lindo del mundo.
0: El más lindo del mundo.
1: Flaco, o sea.
0: Es raro, desconfía. Ya de una desconfía, no sé, de todo el mundo hay que desconfiar.
1: No tomes nada, no sé.
0: De tu propia sombra, sí, no hay que tomar nada.
1: Sí, pero qué difícil.
0: O decir, bueno, no, yo tomo, pero me sirvo yo, qué sé yo, no sé.
1: Mirá, ¿cómo? ¿No? ¿Cómo somos? Vos hablando de las viudas negras y yo hablando del jorobado de Notre Dame y de Disney.
0: No, y yo también hablé de la Cenicienta, de la Bella Durmiente.
1: Son como, bueno, como las dos caras de la misma moneda. Acá hablamos de Tarzán y también hablamos de las viudas negras.
0: Por eso, no se crean los Tarzán, no sean los Tarzanes.
1: No
0: sean,
1: tiene que ver con todo.
0: No sean los Tarzanes que los van ¿cómo se dice? ¿Embrochar
1: o qué?
0: Sí, como un brochet, digamos. No, no quiero decir eso, quiero decir como... Que los van a, claro, los van a terminar durmiendo y les van a robar todo.
1: Qué feo eso, sería despertarte ahí.

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0: Benjamín Amadeo, tú y yo.
1: Me está gustando tú y yo. 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

0: ¿Cómo no pensar en mi amiga Agus con este tema? Calipso de las pastillas del abuelo. La verdad que es una gran canción que te pone de buena onda y es una buena antesala para una historia de traición, de tristeza seguramente, de conflictos amorosos, porque llega otra historia de cornuda dolida y si a vos te engañaron y estás bajón, volvé a festejar, siempre hay motivos. 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
1: Hola Mariana.
0: Hola.
1: Hola Andrés. Hola. ¿Cómo están? Bien, gracias. Bien. Conocí a un chico cuando estaba casi graduándome de la secundaria. Qué joven que era. Fue en un baile de la barra en El Colono, esos días de gloria.
0: Qué lindo.
1: Eran los jueves, ¿no? Del Colono, me parece.
0: Sí.
1: Creo que eran los jueves. Justo cuando arrancaba el verano, diciembre ardía, como nuestras ganas de vivir la noche. Juventud, cervezas, esperar amaneceres. De esas noches que parecen largas y eternas hasta que algo cambia. Me enamoré, así, sin pensar demasiado. Enero fue nuestro. Días largos.
0: Qué hermoso.
1: Noches en la costanera. Calor, mensajes constantes. Esa intensidad que solo se siente a esa edad. Él era un poco más grande que yo. Pero bueno, todas las de 17, 18 nos gustaban los de 25, 26. Él tenía 24.
0: Bien.
1: Y yo, la verdad, era bastante ilusa. Y de repente, ese globo aerostático de colores que volaba y decoraba el cielo con colores estridentes, se prende fuego. El globo se prende fuego y cae al vacío. Silencio. Desapareció. Sin explicación.
0: La gosteó.
1: Sin previo aviso. La gosteó sin que existiera el término gosteó. Yo no entendía nada. Me hacía preguntas. Porque en ese momento yo era pura. Y decía, ¿será que él quería todo de mí?
0: Tiri, tiri, tiri.
1: Y no se lo di. Esas preguntas estúpidas que nos hacemos las mujeres. La culpa es siempre nuestra. Sí. Hacerse responsables como unas tontas de los comportamientos erráticos de los varones. Bravo.
0: Bravo, ¿verdad? Bien. La verdad que te queremos, cornuda, porque bien.
1: Lo primero que piensa es que porque, como ella
0: sí,
1: no...
0: como yo no le entré.
1: La flor, claro.
0: Claro.
1: Buah. Unos días después, fui a una fiesta en mi pueblo.
0: Ah.
1: Esa noche estaba cantando Alberto Plaza y yo sabía que a él le gustaba. Era romántico, la verdad. Pero como no era de acá, sino de un pueblo cercano, jamás imaginé lo que me iba a encontrar en ese momento. Lo vi, me lo volví a cruzar en el recital de Alberto Plaza. Y sí, estaba con otra chica. La otra chica era su ex. Yo me partí en mil pedazos.
0: ¡Ay, Dios mío!
1: No hice escándalo, pero me paré al lado. Para sí. Que me viera. Él se hizo el pavo. Yo, toda deshecha, hecha trizas, me fui con la poca dignidad que tenía. Oh. Agarrada en un solo puño. Pasaron los años, pero él nunca me dejó de escribir, ¿eh? Yo cambié el número. Ese número, el que yo tenía, se lo doy a mi mamá.
0: Sí.
1: Y era ella la que me pasaba el reporte de los mensajes que él seguía mandando. Como si el tiempo no hubiera pasado, mi mamá a veces dice que le respondía porque le daba un poco de lástima. Yo arranco la facultad en Córdoba, otra etapa, otra vida, pero él seguía ahí dando vueltas y bueno, me iba a buscar a veces a la facultad. Si salía de cursar en la noche, también aparecía. Y me decía, flaca, déjame que te acompañe, que Ciudad Universitaria es muy peligroso a esta hora. Yo... ¿Qué quieren que les diga? Siendo sincero, un
0: y
1: poco.
0: Sí,
1: un poco lo usé de guardaespaldas. Sí, sí. Y son también, ¿eh? Son también.
0: Serví para algo y acompáñame hasta mi casa.
1: Son también ustedes. Un poco lo usé de guardaespaldas en ese tiempo. Era cómodo.
0: Y sí.
1: Era conocido. Hasta que un día.
0: Bueno, si no quiso que lo quisieran bien, ahora que lo usan.
1: Claro.
0: Este día. Bueno. No me quisiste cuando te quería bien. Bueno, ahora.
1: Hasta que un día me dijo que estaba completamente enamorado. Estoy loco por vos. Quiero hacer las cosas bien con vos. La típica. Ay, el quiero hacer las cosas bien es tan hermoso.
0: No lo digan, chicos, no lo digan, no, nada de eso, porque no,
1: porque
0: va,
1: ya sabemos que no existe.
0: Funciona.
1: Quiero hacer las cosas bien con vos, me encanta.
0: Funciona, no funciona.
1: Les dura como esos 15 minutos, nada más, hasta que la otra le da bola, nada más.
0: Sí, sí, sí, sí.
1: Y yo no sé si por orgullo por miedo lo boludeé y lo dejé.
0: Mira, toma pavo.
1: Pero viste,
0: quedó,
1: cuando...
0: Estaba resentida la cornucha dolida.
1: Sí, pero en el fondo, mucho usar, pero en el fondo ella quería ese tapado viejo usado.
0: Mm.
1: Porque tenía en el fondo ese bichito del amor. Bueno, me agarró. Y volví. Esta vez él quería todo. Propuso que viviéramos juntos. Yo ya tenía casi 25 años y me sentía chica para vivir junto a un hombre. Pero igual lo hice. Duramos un mes conviviendo. ¡Un mes! Ahí empezó con que se aburría en la ciudad, que no era para él, que el departamento le resultaba chico, que estaba encerrado, que le agarraba como claustrofobia, que la comida, que se quemaba, mil excusas. Yo no entendía nada, estaba de pésimo humor. Él había insistido tanto para estar juntos. ¿Por qué ahora se quejaba del lugar que compartíamos? Un día agarra y se va a la casa de su mamá.
0: ¡Ay, Dios mío, pero qué
1: pesado! Siempre abandónico. Agarra y se va a la casa de su mamá por la mañana. Y me dijo que iba a pasar por lo de un amigo a arreglar una de las máquinas que tenía para trabajar. Pero al irse, yo me quedé con dudas, con sospechas. Lo llamo durante todo el día.
0: Cri, cri, cri, cri.
1: No contestaba el teléfono. Volvió tipo 9 de la noche. Prepara porque acá es divino.
0: Dale.
1: Al volver, pasa derecho al baño.
0: Ajá.
1: ¿Y saben qué hizo?
0: ¿Qué hizo?
1: Al volver, yo veo que lava su calzoncillo. ¿Qué?
0: ¿Qué?
1: Lavó su calzoncillo.
0: A mano, nunca te
1: algo,
0: nada.
1: A mano, ahí en la pileta
0: yo,
1: de cepillarse los dientes. Algo
0: calzón
1: que yo nunca hacía, ni él tampoco. Yo dije, bueno, en el mejor de los casos habrá tenido un percance gastrointestinal. Pero habrá usado jabón de tocador o jabón neutro.
0: ¡Ay, qué asco! Bueno, mano, no.
1: Que por lo menos agarre el jabón de pan.
0: Claro.
1: Claro, el ese neutro, ¿cómo se llama? De
0: sí,
1: lavar la ropa.
0: Jabón blanco.
1: Blanco. Esa noche le pedí explicación, me ignoró.
0: ¿Por qué lavaste el calzoncillo?
1: ¿Por qué lavaste el calzoncillo? Quiero saber. Claro, ¿qué te pasó?
0: ¿Cagaste? ¿Qué te pasó?
1: Y lo ignoraba, claro. En vez de decirle, por lo menos, claro, no sé, bueno, me cagué en el colectivo, le hubiera dicho.
0: Ay,
1: no, y bueno, le que le diga eso.
0: Claro.
1: Yo
0: ¿qué
1: le pregunté.
0: No sabe mentir. Ay,
1: no,
0: Dios,
1: no le decía nada.
0: Pibe.
1: Le pedía que me diga qué pasaba y saltó con cosas que no tenían nada que ver con la charla que teníamos en ese momento.
0: Me secuestró un alien y me cae.
1: Desviando la atención, todo era muy raro. Había pasado medio año de eso y nunca me había dicho nada. Puras excusas para distraerme. Entre peleas, dudas y confusión pasaron 3 meses. Acá es toda esta línea de tiempo, me pierdo, la verdad, pero hasta que se va. Y me deja por mensaje de texto. Él muy abandónico, muy de agarrar las cosas e irse, este chico. Otra vez se va sin explicaciones claras, pero esta vez fue peor porque de alguna manera me hacía sentir que era por culpa mía. Casi cerrando el año, él me dejaba de nuevo.
0: ¿Pero nunca supimos quién era la otra?
1: Yo lloré como nunca, desconsolada. Un día vuelve a buscar sus cosas.
0: Y va y volvé, va y volvé.
1: Se llevó el calzoncillo, estaba limpio. Un día volví a buscar sus cosas, solo le di su ropa. Y me dejé todo lo que habíamos comprado a medias.
0: Ahí está, cornuda de vida.
1: Él no insistió mucho para llevarse las cosas que habíamos
0: estaba
1: comprado
0: con
1: a medias. Claro, estaba con el sucio y no por el calzoncillo, justamente.
0: Uh-huh.
1: Yo estaba dolida, o no sé, tampoco hice mucho para que se llevara las cosas. En enero, una amiga en común me escribe para preguntarme cómo había pasado las fiestas. Me dijo que había hablado con él y le había dicho que estaba triste porque no estaba conmigo. Cara dura. Yo pensaba, pero si hace un mes que no querías estar conmigo y que te fuiste de la casa. En esa época estaba el BlackBerry. Me pide el PIN para agregarlo. Porque antes se comunicaba por mensaje de texto. Cuando ella agarra y me comparte la foto de perfil que tenía, ahí estaba él. Ah, se pasa el PIN con la amiga. Y ahí venían fotos de perfil. Yo no me acuerdo de esa época de los... ¿Venía el BlackBerry foto de perfil? No sé.
0: ¿Tenía foto de perfil? Sí,
1: capaz
0: sí, tenía.
1: Capaz una BlackBerry nueva,
0: sí,
1: claro.
0: Sí, sí, tenía, creo.
1: Ok. Estaba en la foto de perfil del pin de BlackBerry, estaba él, con otra chica en la foto de perfil. Oh. ¿Saben quién era la otra chica?
0: ¿Quién?
1: La cuñada de su sobrina.
0: ¿Qué?
1: Sí. viajando por el norte.
0: La cuñada de su sobrina, me perdí en el árbol.
1: Yo tampoco, pero bueno, de una cuñada, bueno, de la sobrina. Una sí. Que era la. Justo él tenía una sobrina que era. Tenía, estaba de novia con un chico y cuya hermana él había accedido.
0: Ok, gracias.
1: Viajando por el norte del país, ahí estaban, Cerro Siete Colores. En febrero de ese mismo año, le había ido a mostrar el auto cero kilómetro que se había comprado, porque ella se quería comprar el mismo. A los pocos días, había visto que se habían agregado como amigos en Facebook. Habían tenido muchas señales, pero estaba ciega. Ahí entendí todo, me había dejado por esa rubia de facciones dudosas y cuerpo toqueteado por algún cirujano de dudosa matrícula profesional.
0: Mm.
1: El tiempo pasó y después me enteré que volvió a conocer a otra mujer y se casó, que tuvo un hijo. Hoy yo me encamino a los 40 años y aprendí que nunca en la vida debemos ser migajeras y trabajar la culpa. Mujeres, trabajemos siempre la culpa.
0: Está bien eso, me gusta.
1: Estoy feliz con otra pareja, en otra vida completamente distinta, pero hay algo que no cambió nunca. Hasta el día de hoy, él me sigue escribiendo y sigue siendo el típico Don Juan. Ahora está en mí y en mi futuro.
0: ¿Le abrís la puerta o la dejás cerrada?
1: Exactamente.
0: Muda dolida.

0: Ay, qué lindo, Alberto Plaza por lo menos nos da la chance de escuchar esta historia bandido de Alberto Plaza. Me gusta,
1: sí,
0: Alberto Plaza.
1: Bandido, me encanta.
0: Un beso
1: mucho
0: grande.
1: Que no escuchábamos algo de Alberto Plaza acá en la radio.
0: La
1: me encanta.
0: Nunca, en Bariloche de vacaciones, esperando Cornuda Valida, que me encanta, dice María Laura. ¿Estás esquiando, María Laura? ¿Qué onda? ¿Cómo anda la vida por allá por Bariloche? Beso.
1: Mariana Esther León dice: hola, fue mi cumple y me encantaría ir al cine. Gracias por el programa, me encanta Cornuda Valida.
0: Gladys se pregunta: ¿dónde la dignidad de una mujer que deja a ese tipo? Le sigue escribiendo, ¿por qué no lo bloquea y sigue su vida? Ella intenta, hace todo, le dio el celular a la madre, todo, pero claro, se lo da a la madre, no lo tira por el inodoro, eso hay que hacer, hay que enterrarlo.
1: Muchas historias de traición se han descubierto por el temita de BlackBerry, por el PIN y eso, y bueno, fue como la antesala del WhatsApp. ¿Te acuerdas que a BlackBerry lo mató el WhatsApp?
0: A BlackBerry lo mató el WhatsApp.
1: Pero sí, pasarse el PIN era como esa, che, ya si tenías el PIN de la otra persona, tenías como el primer.
0: Pero yo mi primer WhatsApp lo tuve en BlackBerry. No usaba el PIN, yo usaba como el WhatsApp, que era un WhatsApp sin foto. Por eso estuve mucho tiempo sin tener foto de perfil, porque decía... No, yo empecé a usar WhatsApp sin foto, digamos. A ver... Creo, leo este de Sil o no. Que,
1: no sé, el de Sil no lo estoy viendo. A ver, hay más de 1200 mensajes que acaban de llegar.
0: Soy Juan de, Necochea.
1: Sil dice: éramos muy ilusas en esas épocas. ¿Esa o cuál?
0: No, una que dice que fue en Río Ceballos el recital. Esas épocas Alberto Plaza estuvo ahí en la apertura de temporada. Tengo 41 años. Vivía full esas épocas.
1: Ah, dice, porque nos estaba chavando un poco con la historia. Bueno, puede ser.
0: Puede ser, pero Alberto Plaza iba a La Falda, también iba a todos lados, a Cosquín.
1: Ceci dice: hay cornudas. El que se va sin que lo echen, vuelve sin que lo llamen. Pero si vuelven ya usado, dejarlo entrar de nuevo puede ser un error. Dos veces ya es por elección. No seas ilusa. Al que no te valoró, no le regales otra oportunidad. Podés borrar las pruebas del engaño, pero no el gusto amargo de haber sido traicionado. ¿Esta es Alma Libre?
0: No, pero es una que le quiere serruchar el piso.
1: Alma Libre.
0: Una que le quiere serruchar el piso a Alma Libre. Ponenos si sos Alma Libre. Firma Alma Libre.
1: Ceci, si sos vos.
0: Y si no, se llama Ceci. Sí.
1: Bueno, y manden historias de cornucha dolida. ¿De dónde están los hombres infieles? Porque este segmento
0: las mujeres infieles
1: a los hombres. Los hombres están ahí, dejan de laburar en la obra, frenan el camión, no saludan a los pasajeros que se suben al bondi con tal de no perderse ni un detalle de cornuda dolida. ¿Y sus historias dónde están? ¿Dónde están las historias de colectiveros?
0: Sí, y ellos se las cuentan en los asados, se hacen los campantes. ¿Mm? Cuéntenlas en la radio.
1: Vamos, dale. Al mensajero o al WhatsApp, tu historia de cornuda.
0: Si son tan guapos, dale.
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3: El Tesoro y el Banco Central refuerzan una estrategia coordinada para evitar que el dólar supere los 1.500 pesos. Analistas de las consultoras privadas señalaron que el camino elegido por el equipo económico tiene un equilibrio frágil y de corto plazo.
2: Un sismo en Tandil, magnitud 2.9, se registró al oeste de Tandil. El Instituto Nacional de Prevención Sísmica informó que la profundidad fue de 10 kilómetros, el epicentro a 56 kilómetros al oeste de la capital provincial. El sismo fue a las 9:07 de la mañana.
3: Boca visita a Recoleta buscando asegurar su pase a cuartos de final de la Sudamericana. El partido se va a disputar desde las 19 en Paraguay. El Xeneize llega con ventaja gracias a un sólido triunfo, un 3-1. En el partido de ida busca sellar su clasificación a la siguiente ronda. Lo transmite Cadena 3.
2: Tenemos en Córdoba cielo nublado, intenta el sol hacer fuerza a esta hora del mediodía y aparecer en la ciudad de Córdoba. Tenemos de temperatura 12 grados 4 décimos, humedad 64%, viento sudoeste 13 kilómetros por hora.
3: La máxima pronosticada para hoy en Córdoba es de 15 grados con solcito para la tarde.
2: En toda la Argentina, hora 11:07 minutos.
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0: Hola, hola.
1: Hola, ¿qué tal? ¿Cómo les va? Bienvenidos a la tercera hora de esta hermosa mañana en Cadena Hit.
0: Cruzando el charco por vos, antes era Outkast con Hey Ya. Estamos sonando en más de 150 radios de la Argentina. Por ejemplo, en Victorica, La Pampa, somos 97.1. En Rincón de los Sauces, Neuquén, somos 105.1.
1: Qué lindo, gracias a todas las radios que se conectan con nosotros. Mirá, Cadena Hit Radio Mix 96.7 en La Paz, Mendoza.
0: La Paz, bueno, Mendoza, mira.
1: En Mendoza tenemos muchos amigos, le mandamos cariños a la gente que nos escucha ahí en General Alvear, que sabemos que después cambian por el programa local y mucha gente nos sigue escuchando por internet.
0: Claro, hagan eso.
1: Así que bueno, gracias. Sabes, ¿no? Que si entras a leer noticias a cadena3.com, vas bajando ahí en la web de las noticias y en un momento te aparece como una banda con todos los programas que están sonando en este momento.
0: Claro.
1: En todas las radios del grupo. Y ahí nos vas a ver con Andrés en una fotito.
0: Celestita.
1: De fondo celeste, le das like a ese corazoncito y automáticamente también suena Cadena Hit en la web de Cadena 3.
0: ¿Y el like para qué? Porque nunca, yo siempre lo digo, pero no entiendo para qué es el
1: like.
0: Para
1: que se active la radio nuestra, para pero que se escuche.
0: ¿Cada vez
1: compu
0: que vos entras se activa solo? ¿O
1: ya te queda guardado? Porque yo, por ejemplo, cuando
0: ¿o es
1: entro,
0: como que das un play? No entiendo,
1: no,
0: muy bien.
1: No, yo, por ejemplo, acá en mi compu, a entro a cadena3.com.
0: Sí.
1: Y vos, abajo de Cadena 3 dice, lo último, Argentina, Córdoba, Rosario o Mundo. Y vos le podés poner, es como tu preferencia. Entonces yo, por ejemplo, le pongo Córdoba para leer más noticias de Córdoba en el portal de noticias, ¿no?
0: Sí.
1: Si le pongo Argentina, me salen de todos lados. Si pones Rosario, te sale más.
0: Wow, no, es muy buena
1: y
0: la página.
1: Y si seguís bajando, ves, por ejemplo, ahora dice Talleres sondea Quinteros, el contacto que enciende las alarmas sobre el futuro de San Paolo y tembló Córdoba, el sismo que leímos recién.
0: Ah, acá,
1: títulos, tiki, tiki.
0: Sí, acá una chica
1: seguís
0: dice que
1: bajando,
0: lo sintió.
1: A veces están los videos de Los Imperdibles y demás que sale esta noche y ahí aparece, ves, dice Juntos, Turco Genesir, Siempre Juntos.
0: Ese es un programa nuevo.
1: Ese es de Rosario.
0: Ah.
1: Lotuf está en Rosario. Es el turco de Rosario.
0: Somos todos árabes, ¿viste? ¿Te
1: diste
0: cuenta?
1: Después venimos nosotros, los turcos
0: los
1: auténticos.
0: Los mejores.
1: Que somos Mansur Hasan. Y ahí dice, ves, Cadena Hit. Y vos le das corazoncito. Después está el Titi y después está Cosquín Rock. Y bueno,
0: gracias.
1: Cada uno le da like al que quiere.
0: Yo le agradezco. ¿Vos a quién le agradeces?
1: Porque a nosotros nos encanta que nuestro fandom entre y le dé corazón todos, claro, juntos. Así abajo, en las estadísticas dicen...
0: ¿Vos sabés quién era el Hasan nacido allá? ¿Te sabés el nombre o no?
1: Es el bisabuelo. El bisabuelo de mi abuelo,
0: pero,
1: Mario Hasan. Y me parece que era como, estaba anotado como José o claro, algo parecido, ajá, a José. La
0: yo
1: traducción
0: creo
1: de José.
0: Que es Ayesh y Sarafet son los míos.
1: Ah.
0: Ayesh y Sarafet. Y después, bueno, también Adme. Yo tengo mucho árabe.
1: Ahora le voy a consultar bien a mi papá porque era un nombre que no recuerdo. Pero era Hasan con doble S y
0: Hasan.
1: H.
0: Ajá, ok.
1: Así que bueno, la comunidad sirio-libanesa es muy grande en Córdoba y en toda la Argentina.
0: Y somos, bueno, no, ese Lotuf también te voltea con el apellido Lotuf.
1: Sí,
0: te
1: da
0: un cachetazo y
1: bueno,
0: islámico.
1: Bueno, y el turco Genesir también.
0: Pero Genesir no me parece tan árabe. ¿Qué querés que
1: el
0: te diga?
1: El apellido, pero la cara.
0: La cara voltea.
1: Y aparte yo fui a comer empanadas.

0: Las árabes con él, hay algo de tu tío acá.
1: El, obvio, Club Sirio-Libanés.
0: Club Sirio-Libanés,
1: presidido por mi tío.
0: Las
1: Horacio
0: empanadas árabes más ricas.
1: ¿Qué día? En los
0: todos
1: martes.
0: Los días. La picada árabe puedes ir y comer.
1: ¿Pero no era que era un martes solamente?
0: No, casi todos
1: nunca
0: los días de la semana.
1: Fui. ¿Podés creer que soy el sobrino?
0: No se las pierdan, acá por la Ituzaingó. No, bueno. Por la Alviares. Sí, Alviares, sí, Ituzaingó.
1: Sí, es edificio bárbaro. Bueno, una sintió el temblor acá, un oyente nuestra.
0: ¿Qué dice?
1: Pastrín, no es árabe ella. Pastrín dice, vivo en Mayuzumaj, se sintió el temblor durante unos 30 segundos aproximadamente. Fue fuerte en esta zona, se siente a diario, pero no así como hoy. Miramos, ¿tanto tiembla, Punilla? ¿Qué está temblando mucho el mundo, ¿no? ¿No les parece?
0: Tembló España también.
1: Es cierto.
0: Bueno.
1: ¿Tendría que ver con el niño?
0: Ay, no sé. No, el niño es de las lluvias. No mezclemos porque si no después en el coso climático se...
1: Bueno, tendríamos que tener un especialista en clima que nos venga a hablar un poco.
0: Sí, me gustaría.
1: Me gustaría un Madalón, ¿cómo se llama ese hombre?
0: Manden saludos, soy Susi, estamos en Plaza Huíncula en Neuquén. Por acá los escuchamos en la 107.1 Neuquén.
1: Quiero ir a un lugar que nos inviten a comer como... digamos que haya colecta se dice cosecha de frutos. Ahí a Río Negro.
0: Al Valle, las manzanas.
1: Las manzanas y peras. Hacer un programa, pero que, digamos, vayamos nosotros con un micrófono sacando del árbol y comiendo. Me encantaría eso. Como una experiencia medio...
0: Propónelo, a ver si tenemos...

0: Oli, Oli, buen día, ¿cómo estamos? Acá como siempre, trabajando y escuchándolo, como todas las mañanas, preparando el fajorcito de durazno.
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Qué lindo tema, Son by Four, ¿se acuerdan? A puro dolor, lo pongamos un poquito más porque sé que la gente la va a querer cantar esta canción, a ver. Pero quiero la parte de vida.

0: Gone by Four.
1: Él era lo más, digamos.
0: Era lo más, con esos lentes.
1: El...
0: Era como un Kung Fu Panda melódico. Me hace acordar. ¿No? ¿No va a decir eso?
1: Sí, sí.
0: Me
1: da.
0: Hace acordar.
1: Yo iba a decir como el más gordo, que es peor.
0: Peor.
1: Pero bueno. Y bueno, pero...
0: Era como un oso, como un Kung Fu Panda ahí con esas, esos
1: Mario
0: lentes.
1: Dom, ¿no? Mario Dom, me parece.
0: Sí.
1: ¡Vida!
0: Alta esta canción. Este
1: acuérdense
0: registro.
1: Siempre cuando tengan que hablar como de gordo o flaco, que no es la palabra lo que tiene la intención, sino el sentido que uno le da.
0: Ok.
1: Si
0: sí,
1: yo le digo.
0: La palabra gordo y flaco existen.
1: Existen. Si yo digo ese gorr, ¿entendés? O algo como. Ahí es peyorativo. Pero si uno claro. dice era el más gordo. No claro. estás diciendo nada, simplemente estás describiendo
0: sí.
1: una apariencia, digamos, como para ubicarlo.
0: No, estás en el campo y ves dos gallos y decís, claro. mira, ves que el de la izquierda es más gordo.
1: Claro, y listo.
0: Es una cuestión descriptiva, nada,
1: nada más.
0: Más.
1: No, no es peyorativo. Y eso lo saqué de una persona gorda, que es señorita Bimbo, que educa sobre eso, ¿entendés?
0: Me parece bárbaro.
1: Sobre si es peyorativo o no. Porque
0: ¿no
1: si no decís...
0: ¿Respetuoso?
1: Peor
0: no.
1: es decir gordita, ¿entendés? La gordita.
0: Sí, que es
1: ay,
0: más
1: la gordita,
0: gordita.
1: Peor.
0: No, no digas
1: no,
0: nada.
1: No, no, no.
0: El cuerpo,
1: eso, lo, no, eso no, cuando decís rellenita, es más, la más gordita, la más rellenita,
0: exacto.
1: eso es peor.
0: Ay, Dios mío.
1: Bueno.
0: Bueno, tengo un recomendado para hacer para los fanáticos de la fotografía.
1: A ver.
0: Viste que hay gente como...
1: Me encanta a mí también.
0: Aficionado de la fotografía.
1: No soy fan, pero bueno, me gusta
0: ir. O te compraste
1: ir a...
0: una camarita y flasheaste, estás farmeando
1: sí.
0: ahora sacando fotos en los eventos familiares.
1: ¿Viste la de Moria, la de que tienen? Yo la tuve esa cámara, la larguita esa que ella saca.
0: Sí, finita.
1: La finita.
0: A mí mi abuelo me la había regalado para jugar después.
1: Yo no puedo
0: a esa.
1: Creer. Esa fue anterior a las automáticas
0: o sea,
1: que
0: era
1: vinieron.
0: Moderna, porque tener esa cámara de foto finita... rectangular, tipo ladrillito.
1: Claro, un ladrillito, pero esa me parece que era anterior a la que a mí me regaló mi abuela Susi para la comunión.
0: Esa traía flash ya.
1: Que la que me regaló mi abuela Susi era la posterior a la tecnología. Vos sacabas, era más cuadradita, como con una
0: sí,
1: curvita
0: adelante.
1: Sí,
0: pero ya
1: tenía
0: adelante. Pantallita esa.
1: No, ¿qué ¿no? pantalla? Va a tener pantallita, ah. ¿no? Si yo tenía 12 años y me ponían
0: claro.
1: un moño acá para hacer la comunión. ¿Podés
0: ay,
1: creer?
0: Dios
1: una
0: mío,
1: cinta, como un caballo de carrera.
0: Buah. ¿Y ahora tenés cámara de foto o no?
1: No?
0: No.
1: La última que tuve me la trajo mi amigo de Dubái, que laburó como tu amiga en la
0: sí,
1: aerolínea.
0: En la aerolínea.
1: Una Olympus muy buena, chatita, que la tengo, que la tendría que volver a usar.
0: Sí, sí, ahora está de moda.
1: Está de moda. Y
0: está de moda la foto analógica, volver a la camarita digital, la filmadora vieja,
1: 2006.
0: Esa de la familia.
1: Sí.
0: Pero bueno, mañana miércoles 19, a las 6:30 de la tarde, en el Día Mundial de la Fotografía, que es mañana, en el Buen Pastor hay un evento que está piola, por eso se los tiro, porque es gratis y está bueno. 6:30 de la tarde, mañana miércoles, en el Día Mundial de la Fotografía, hay una charla y un recorrido por una muestra fotográfica. Hay una muestra ahí en el Buen Pastor que se llama Solo un Instante. Es una exhibición analógica de un artista que hace muchas cosas, es una artista multidisciplinaria que se llama Natalia Mónaco, en el Paseo del Buen Pastor. Así que Solo un Instante es la muestra y mañana 6:30 de la tarde hay un recorrido y una charla, una propuesta que está impulsada justamente por la Escuela de Fotografía, que te invita a compartir junto al artista que sacó estas fotos, cómo fue ese proceso creativo, en qué se inspiran, cómo se planifica una muestra fotográfica, cómo encontrar un concepto para sacar la foto, más allá de las cuestiones técnicas de los ángulos, la iluminación, si es con flash o no. Pero bueno, está bueno siempre escuchar a la gente que saca buenas fotos, porque siempre te tira algún tip piola, ¿viste? Así que si vos estás formándote en la práctica fotográfica, mañana 6:30 de la tarde, Paseo del Buen Pastor, charla y muestra con la artista Natalia Mónaco.
2: Andrés y Mariana, Mariana y Andrés, hermosa mañana. Por acá, pasa.

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0: Ana Casu, con perdón si no te llamé, 11 de la mañana, 39 minutos. Hay corte en Ciudad Universitaria por la muestra de la Universidad Nacional. Hay desvíos de colectivos. La municipalidad informó cambios en recorridos de transporte urbano. Esto va a ser durante casi un mes. El corte total rige en el Boulevard de la Reforma, a tenerlo en cuenta. La interrupción afecta el Boulevard de la Reforma entre Avenida Los Nogales y Haya de la Torre. Según precisaron, este corte se va a mantener hasta el 13 de septiembre, inclusive, que es domingo. Hay
1: ¿tanto?
0: Sí. Las avenidas Haya de la Torre, Medina Allende y Enrique Barros, la ex Valparaíso, permanecen habilitadas. Esas arterias van a funcionar como alternativas de circulación mientras se hacen estos trabajos en el Boulevard de la Reforma. Así que los colectivos que van por Ciudad Universitaria van a tener cambios en los recorridos.
1: Bueno, pasa esto en Córdoba, pero también a nivel país pasan otras cositas que te contamos en el Salpicón de Imprescindibles. Un tenso cruce en la Nación Más entre Mecha Ninzi,
0: ¿sí?,
1: nuestra coterránea, Mercedes Ninzi, que un día la vi con todos sus hijos en Güemes. Nunca lo voy a olvidar.
0: Amo.
1: Los cuatro hijos ahí.
0: Me encantaría cruzarme la... ¿Te sacaste una foto?
1: No, no, simplemente no. Me dio vergüenza, te juro. La observé. No era la época que yo la quería tanto. Ahora la estoy queriendo un poco más.
0: Porque me parece épica la foto con Mercedes Ninzi.
1: La voy a tener, la voy a tener. Un día voy... Ahora, cuando vaya a Buenos Aires, tenemos que hablar después. Porque justo
0: ¿te vas?
1: No, voy a ver Robbie Williams.
0: Ah, sí.
1: Si me puedo tomar un día o dos. ¿Vos cómo vas a estar de ánimo en la previa de tu casamiento? Digamos.
0: ¿Cuántos días antes?
1: Por eso,
0: pero... ¿Un jueves, viernes? Yo un viernes no te vengo previo al sábado casado.
1: Pero un lunes y un martes... De la semana, o sea, vos te casás el sábado, un lunes y un martes.
0: ¿De la semana anterior?
1: Vos te casás el sábado, el lunes y el martes
0: vengo,
1: anterior.
0: Sí, sí.
1: Bueno, entonces yo
0: sí,
1: no vengo.
0: Sí, tranquilo, bueno. Anda tranquilo.
1: Bueno, y ahí la voy a ir a ver.
0: Decidiendo cuestiones de recursos humanos al aire.
1: Y además ellos decidían.
0: Sí, nosotros como si fuéramos acá, así.
1: Bueno, arranquemos por acá. No, no, te digo los temas primero.
0: Eso, temas.
1: Steffi Berardi espera a su primer hijo.
0: Ay, mira.
1: Re bien, Steffi Berardi, que, bueno, me cae dentro de todo bien. Y Susana y la abuela, expedientes al Picón,
0: a ver.
1: Un recuerdo de cuando Susana se la conoce a Moria, ahora que estamos con todo lo de la serie de Moria,
0: ¿sí?,
1: le cuenta, bueno, nada, de la revista con Porcel y Olmedo, viste que sale en los primeros capítulos, y también una apreciación de Janina Latorre con respecto a cómo la caracterizan a Susana.
0: ¿Te gustó vos cómo está caracterizada
1: con la cual,
0: Susana?
1: Diciendo absolutamente.
0: No.
1: Bueno, vos vas a estar más del lado de Janina Latorre, ya vamos a hablar de eso. Y a mí me parece que dentro, ya te cuento todo. Vamos primero por parte. Vamos con Steffi Berardi, que espera a su primer hijo y lo comunicó con
0: Steffi Berardi, que es periodista de la tele, ¿qué hace?
1: Sí. Es de la, era
0: estaba
1: una
0: en combate.
1: Ex-LAM.
0: Ah, el LAM.
1: Se hace un evatés con el chico al lado. Él le sostiene el manual de instrucciones. No sé si ahí le pone el pis, hace pis como hace, están en un baño.
2: La meto más.
3: Coloque la lengüeta hacia abajo.
0: Qué fuerte eso de hacer el levantés en vivo para el
1: Instagram. ¿Para qué lo filman, no?
0: Qué cosa tan íntima, tan...
1: Queda el chico con la papada toda ahí, mal afeitada.
3: Nuevamente la tapa protectora. Coloque el dispositivo sobre una superficie plana con la ventana de control y el resultado hacia arriba.
1: Ahí lo ven.
3: Deje el dispositivo en esta posición 3 minutos.
1: Bueno, ponele más ganas, papá. Steffi se asoma.
3: Ve el resultado.
1: Ve el resultado.
2: No, es que ya lo vi, boludo.
1: Ya lo vi.
2: Positivo.
0: Allá se le tiñó.
3: ¿Cómo positivo?
2: Están las dos rayas, es positivo.
1: Mostró las dos rayas.
0: Bueno, con un poco más de
2: opción. Resultado positivo, doble línea y hay doble línea.
1: Ajá, y se tapa la cara, se abrazan.
0: Ahí empezás a caer de a poco, ¿viste?
1: Se dan un beso. Bueno, me gusta, qué
0: lindo,
1: igual, qué sé yo.
0: Bueno.
1: Es una como la procreación, el milagro de la vida.
0: La felicitamos.
1: Bueno, la felicitamos desde acá, Steffi Berardi.
0: Un angelito está en camino.
1: ¿Qué?
0: Un angelito está en camino.
1: Claro, un angelito. Bueno,
0: ¿qué más?
1: Vamos con el tenso cruce entre Mecha Ninzi. ¿Qué estaban hablando? De la caída del poder adquisitivo, básicamente. De que los sueldos han quedado muy desfalcados con respecto al costo de vida en la Argentina. Y Mercedes Ninzi retoma el índice ELSA, creo que era, o ELBA. ¿Te acuerdas cuando el titular de la sociedad rural hablaba de que él se daba cuenta de cómo venía la cosa, si su empleada doméstica le pedía adelanto o no?
0: Sí.
1: Bueno, y ahí nació el índice ELBA o ELSA, que era la empleada de la sociedad rural. Y Mecha Ninzi más o menos lo mismo dice. Habla como del sueldo de su empleada doméstica y ahí le dicen, el pelado Trebuki y todo, le dicen, bueno, pagale más si le estás pagando poco. Y ella dice, yo le pago lo que más o menos está en el mercado y lo que corresponde por ley.
0: Claro.
1: Y ella ahí se enoja y dice, yo nunca, yo siempre estuve del lado de los humildes y tengo mucho más calles que todos ustedes juntos.
4: A ver. Vos te estás quejando que las empleadas de casas particulares, creo que así se ve, ganan poco, lo cual... suscribo, ganan poco. Y vos me decís que le pagás poco, pero vos le pagás poco.
5: Yo le pago lo que dice la ley. Y la tengo en relación de dependencia más. De toda la vida.
4: ¿Le podés pagar más, Mecha?
5: Estamos complicados, yo tengo cuatro trabajos.
4: Pero yo estoy de acuerdo, Mecha. Estoy de acuerdo y me parece bien, pero entonces no te quejes.
5: Cuando,
4: ¿no?
5: Cuando Mecha, puedo, entonces, le da, entonces, doy un poco más. Pero la realidad entonces, es que Mecha, tengo que pagar tantas cosas.
4: Pero Mecha, pero entonces no digas que cobran...
5: La típica exponente de la clase media, pero, que tenés que pagar 8.000 cosas.
4: Pero entonces no digas que cobran poco, si vos le pagás poco.
5: Yo lo que estoy diciendo es que hay un precio de referencia que da el Ministerio de Trabajo. Sí, quiero saber cuántos argentinos le pagan. Mira, generalmente los más ricos son los que menos les pagan. Yo tengo cuatro hijos y me es complicado. Por eso tengo cuatro trabajos. Es que no, es que a mí no me van a venir a correr con esta.
1: Muy bien, Mercedes.
5: Los humildes, así que a mí no me van a correr con esta. Mira, yo tengo un poco más de calle que todos ustedes juntos.
4: Ah, bueno, perdónenme. No,
5: yo recorriendo la calle 30 y pico de años.
1: Bueno, y ahí estaba, dice, no, acá está Débora Plager, tenemos a tal periodista, a tal otro. Le dice Trebuc, no, eso no, Mecha. Y Mecha seguía hablando, Mercedes. Quedó como en una, es una posición incómoda, porque está hablando, claro, como de un sueldo que ella misma paga, pero que a la vez la referencia, ¿saben qué mide todo, en definitiva? El piso del salario mínimo. Si eso tuviera una correlación real y efectiva... En la Argentina, si ese sueldo mínimo, que creo que ni sé la ridiculez que siempre fue, pero hoy más ridículo que nunca, estuviera de acuerdo a poder una familia abastecerse de alimentos y de movilidad y bueno y de subsistencia mínima, si eso tuviera una correlación con la realidad, eso haría que todos los sueldos de referencia se elevaran. Pero también, ¿cómo se van a subir los sueldos de las industrias, las empresas o las empresas domésticas si no hay producción? ¿De dónde vamos a sacar la plata? ¿Le vamos a dar la maquinita de nuevo que no queremos? Entonces estamos como en un callejón medio, un María Fernanda callejón sin salida. Bueno, y vamos con Susana y la abuela Gasalla. En un momento hermoso, Susana Gasalla le pregunta sobre Moria. Esto es un programa de cuando, bueno, Susana Gasalla ya murió, imagínate que es Expediente Salpicón. Y recuerda a Susana los momentos en los que estaba con Porcelio Olmedo y cuando apareció Moria con tan solo 19, 20 años.
6: La verdad.
7: Yo no sé, porque yo la conocí a ella cuando tenía 19. Es que entró a mi revista y tenía 19, que se puso de novia con el chancho, con el gordo Porcel.
6: ¿Cómo el chancho?
7: No. ¿Qué? Pero yo le digo el chancho, porque siempre le decíamos así.
6: Porque te estaba excedido de peso.
7: Claro, porque era gordo, gordísimo.
6: ¿Y le decían chancho vení, no?
7: No, a él le decíamos...
6: Ah, entre privado, gordo, entre privado.
7: No, en privado.
6: Claro. Tú ya tenés que escribir tus memorias, Susana.
7: Si las escribo, ahora tengo que contar la verdad, pues, para
6: y dar... Y contás todo, Susana, si ya la gente medio lo sabe.
7: No creo.
1: Oh, dice que hay cositas que no sabemos. Bueno, como Moria, que dijo, quiero contar absolutamente todo y todo se ve en la serie. Y de hecho, mirá, atando cabos, si vieron los primeros capítulos, cuando el chancho, supuestamente, Susana no lo quería mucho porque hacía como un sketch donde bailaban tangos y el chancho medio como que le metía la cara en... como en la delantera, Susana, una cosa muy desagradable, y Susana se queja de eso con Moria. Moria le dice, si te bailara conmigo, yo no lo dejaría que me toque, qué sé yo, y hay como una vuelta ahí de que ellas tienen cierta complicidad, y en un momento Moria, cuando ve que Susana está incómoda en el escenario, esto es parte de la serie, pero bueno, de la vida, se la saca, y bailan ellas, y terminan el cuadro ellas bailando. Y dijo Yanina Latorre como que no le gustó mucho porque le parece como que la ridiculizaban a Susana o la dejaban en un lugar como medio de caricatura y a mí me pareció nada que ver. Me pareció que está, diga, obviamente no le va a dar más estelaridad. Mirá si Moria Godzilla, que está ahí como, viste, monstruo en la ciudad, viendo la maqueta de la ciudad. Mirá si Moria Godzilla le va a dar más lugar a Susana. Demasiado lugar que le dio. A Carmen ni la nombra. Che, a Carmen ni la nombra. No sale. La parte esa de la pelea con la chiquita, con Sofía Gala, que le dice maleducada, porque viste que a Moria le podés tocar cualquier cosa. alcoholismo, drogadicción, prostitución, libertinaje, todo. Pero el trabajo es sagrado para Moria. Entonces ella llegaba tarde al trabajo porque estaba en cuestiones medio delicadas de consumo. Sabemos, todo fue en C5N. Y lo filmaron, pero fue en un estudio. Y estaba Fedeval y le dice Fedeval, ven, vamos para afuera un poco. Y después vuelve Sofía y dice, Moria, sacámela de acá, está sinvergüenza, yo no hago el programa. Eso de nuevo fue en un camarín. Bueno, la cuestión es que, claro, los borraron a Moria y a... Digo, a Carmen y a Fedeval, no salen. Tampoco nombra al señor Tinelli. Dice señor conductor en la parte del bailando, por ejemplo. Ni a Carmencita. Así que bueno, Susana dio permiso para estar en la serie. Por eso yo pienso que está todo bien entre ellas en el fondo. Y que además la pone en un lugar de mucho compañerismo y como de complicidad. Hablan las dos como jóvenes que se están... Vení negra, somos dos mujeres del espectáculo que están arrancando y que se cuentan sus deseos. Y amo la parte porque Moria ya lo había contado eso. Que en una charla, cuando ellas eran jóvenes, Susana tenía 20 y pico, o un poco más grande, y le dijo, yo, si a los 40 años no logro tener $1,000,000, va a ser un fracaso. Para mí ese es mi sueño. Y bueno, Susana fue por eso, por los millones, y lo logró, la verdad. De ahí como que muy divergentes en su psiquis cada una, y en su, pero no me parece que ni la ridiculice, ni la infantilice, ni la haga como medio sonsa, como dijo Janina Latorre, para nada. La hace tierna, la hace compañera, la hace no víbora, ¿entendés? Que no hay competencia entre ellas. La hace como buena gente, me pareció. No sé qué opinan ustedes. Salpicón de imprescindibles, noticias que sabemos no te cambian la existencia, pero de las que no nos gusta quedarnos afuera.
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0: Inner Circle con Games People Play, lo que estamos escuchando a las 11 de la mañana con 54 minutos en el Salpic Count. ¿Qué te había parecido a vos de Susana? Porque hablamos de
1: a
0: eso
1: mí
0: justo
1: de
0: cuando
1: Susana,
0: te agarró ganas de ir al baño.
1: Sí, ya estoy acá. A mí Susana no. Me parece, vi tres capítulos nomás.
0: No, porque lo que dijo Janina, no sé si lo... No, que no llegaste justo a escucharte, dejaste el auricular acá, que Janina dice que la ridiculizan y que la hacen como menos. Y yo digo, para nada, que me parece como que la hace buena compañera, cómplice, no una arpía, una compañera no arpía.
1: A ver, la serie es sobre Moria.
0: Exacto.
1: Entonces, obviamente que a Moria la van a poner un poco más arriba que a Susana, porque la serie es de Moria,
0: eso
1: no es
0: dije,
1: de Susana.
0: Exactamente eso.
1: Pero
0: dije.
1: Me parece que a Susana la muestran como una mina re bien, o sea, sí. Una mina buena amiga, compañera, que se divertían juntas.
0: Inocentona.
1: Con pinches entre ellas
0: con
1: dos,
0: pinche.
1: Como que Moria con pinche con ella y ella con... No, es una cosa neutral, me parece.
0: Bien.
1: Pero... la cara no la veo tan parecida. Bueno, es que Susana es como también es icónica. Entonces, como que si la actriz no se parece tanto...
0: No, la actriz no se parecía. Pero bueno, es una composición...
1: Me ha servido, pero no está mal, no está mal.
0: De personaje.
1: Pero podría estar mejor, eso digo.
0: Sí. Y lo de la Brediche, ¿no llegaste todavía?
1: No, todavía no llegué al capítulo de la Brediche.
0: Que se
1: pero
0: encuentra...
1: Vamos,
0: se
1: pero
0: encuentra...
1: es power la serie, ¿eh? Es muy sexual, es muy...
0: Sí.
1: Muy kenchi.
0: Tengo un amigo que me dice que los padres de él, que tienen más de 80, están enganchadísimos con la serie de Moria. Claro, imagínate, porque además, si esto arrancó fines de los 60, nos atraviesa a nosotros Moria y a nuestros padres por toda la parte de las gatitas de Porcelio Olmedo,
1: sí,
0: toda esa chanchada.
1: Eso. Pero me encanta como la estética de la serie, que es esa Moria, sin spoilear demasiado, como caminando por encima de Buenos Aires.
0: Moria Godzilla, dije yo.
1: Esa Moria Godzilla,
0: Moria
1: me gustó, me encanta, es una gran imagen mental.
0: Moria Godzilla.
1: Y cuando baja a esa calle de Corrientes de 50 años atrás, está muy bien hecha, me parece.
0: Esa parte, claro, es como
1: o sea, algunas partes son un poco como largas, pero está bien hecha.
0: Hay cosas como medio así como surrealista.
1: Medio Alicia en el País de las Maravillas.
0: Claro.
1: ¿Viste?
0: Medio falopering. Sí, pero bueno.
1: Bueno, nos estamos tomando unos matecitos con verde flor, porque vos tomate unos mates que nosotros te contamos lo que no te puede faltar en el salpicón.
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0: principales títulos del mediodía.
1: España volvió a temblar con un sismo de 4.8 en Granada. El fenómeno tuvo epicentro en Gójar. Hubo daños materiales, réplicas y tuvieron que evacuar la Alhambra. Hasta el momento dejó una cifra de 3 heridos.
0: Martín Yallora oficializó a Salsipuedes como ciudad y anunció el ensanche de la E53. El gobernador de Córdoba encabezó actos por San Martín y firmó el decreto que eleva a Salsipuedes al rango de ciudad.
1: Y en deportes, Independiente Rivadavia buscará los cuartos de la Libertadores ante Fluminense. El partido se disputa desde las 7 de la tarde en Malvinas Argentinas. La Lepra quiere seguir soñando en el torneo de clubes más importante de América.
0: El cielo está mayormente nublado en Córdoba. Tenemos a esta hora 14 grados, 2 décimos de temperatura, humedad 54%, viento sur a 8 kilómetros por hora.
1: No va a subir mucho más la temperatura, la máxima pronosticada para hoy es de 15 grados con el cielo parcialmente nublado para la tarde.
0: En toda la Argentina es la hora 12:06 minutos.
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0: Hablando de Robbie Williams, acá está con Radio, lo que estamos escuchando en Cadena Hit.
1: Qué bueno que va a estar eso, Robbie Williams.
0: Muy bueno, espero que sí, que
1: sí,
0: esté bueno.
1: Qué lindo.
0: Voy solo, la verdad.
1: Y bueno,
0: ¿qué voy a hacer?
1: Que me sorprende el destino, mi amor.
0: Si alguien, sí, que me sorprende el destino. Si alguien quiere venir, no hay más entradas. ¿Te acuerdas que estábamos acá en la radio y que un oyente
1: Sí, vos enloqueciste que querías la entrada, me acuerdo.
0: ¿La compré?
1: Y la compraste. Así, como si no hubiera un mañana.
0: 360.000, sí. Le comunico
1: a
0: mi administrador.
1: Un día, administrador privado.
0: Le voy a contar un día.
1: No cuentes ahora por las dudas.
0: No le voy a contar por las dudas. Pero estoy en situación de conservatorship de Britney. O sea, estoy más Britney que nunca. Es como que me siento inhábil mental. No me dejan disponer de mi
1: inhábil
0: plata.
1: Inhábil mental.
0: Se los cuento, no tengo
1: inhábil ningún... de bolsillo.
0: A ver.
1: Sos muy gastador.
0: Mira,
1: sos muy gastador.
0: Fue así. Mi papá me dijo: yo te vendo el auto, pero todos los pagos que hagas de tu casa en ahora en adelante los voy a hacer
1: yo. No te
0: yo
1: las vas a gastar en entradas
0: vos
1: a recitales.
0: Porque vos sos un desastre con la guita, me dijo. Vos sos un desastre con la guita.
1: Tienes razón.
0: Entonces, sin declararme inhábil mental, él me está haciendo uso de toda mi plata del auto, que tampoco. Pero yo no puedo disponer de mi plata, ¿entendés?
1: No, porque esa plata es para terminar
0: para
1: la casa, Andrés.
0: Él lo ve la hora, claro.
1: No vendimos el auto para ir a ver a Robbie Williams.
0: Exacto.
1: Vendimos el auto para pagar el porcelanato, papito.
0: Exactamente. Pero bueno, yo me siento como en el conserva. Free Mansur.
1: Hagamos
0: la movida.
1: No. Yo diría Free Fernando, porque...
0: Pobre hombre
1: no da más ya de la casa que quiere que te mudes. Tu mamá también, con la casa, el garaje explotada, con tus compras.
0: Sí, pero a mi mamá no le importa tanto. A mi papá le importa más que quiere que me mude, porque él compró la casa hace 2 años y yo no me mudé. Yo entré la de
1: A mí me parece muy
0: detoné.
1: Bien que te esté ayudando.
0: Ahora
1: tú tiraste una bomba y te fuiste.
0: ¿Sabes qué? Que el otro día me decían, ¿por qué no te...? Pero yo ya pensé que estabas mudando las cosas. No, les cuento. El arquitecto Diego, muy bueno.
1: Le mandamos un saludo también. Gracias por la paciencia, Diego.
0: Gracias, Diego. Sí, por la paciencia de Delva Construcciones. Dice que las paredes... Esto te va a encantar porque es término nuevo que aprendemos.
1: A ver.
0: Tuvo que picar todas las paredes de lo irregulares que estaban. Porque yo mi manía dije, quiero un planchado.
1: Sí.
0: Lo van a poner yeso y después...
1: Pusieron botox a las paredes.
0: Claro,
1: digamos.
0: Botox a las paredes. Y dijo que la tuvo que picar toda y ahora la va a castigar. Me encantó eso.
1: ¿Cómo sería castigar?
0: La tiene que castigar a la pared. La tiene que castigar un término
1: ¿Sería
0: que
1: ¿Sería un
0: se
1: término
0: usa...
1: de arquitectura?
0: Claro, que como tirarle un poco de revoque, me parece.
1: ¿A castigar para que no quede tan artificial o qué?
0: No, porque está toda como araña.

0: No me da la plata.
1: Yo creo que tu papá lo va a hacer mejor que vos.
0: No, mi papá, no.
1: Sí.
0: En lo que
1: sí,
0: es calidad no lo va a hacer mejor que yo. En lo que es pagos y regateo, sí, porque le gusta pelear.
1: Claro.
0: No, bueno,
1: porque,
0: en fin.
1: No, porque no gasten en chirimbolo como.
0: Claro, vos. En imprimir, en hacer una fiesta.
1: O sea que estamos en obra. Yo no estoy a nivel de su casa, pero después mañana les cuento de la mía.
0: Obvio, si no, yo ya me lo gastaba en invertir para la segunda fiesta Maruja e imprimir dólares con mi cara, ¿entendés?
1: Sí, no, ves que todas estas huevadas.
0: Claro,
1: bueno, amigos, bienvenidos a la última hora de programa. En un ratito viene la palabra clave para la gente que está preguntando si ya le dijimos que están en Río Cuarto y se les cortó la señal.
0: Free Andrés.
1: No, Guille, todavía no la dijimos en un ratito.
0: La venimos, la damos ya en un ratito.
1: Si quieren free Andrés, manden el hashtag Free Andrés. Yo creo que estás muy bien asesorado y administrado.
0: ¿Qué votan? ¿Free Andrés o Free Fernando, que es el padre?
1: Free Fernando.

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0: ¿Te sabes esta parte o no?
1: Sí.
0: Yo me creo que me lo olvidé, pero vamos, intentemos.
1: Vamos.
0: Ay, debería leerla. ¿Tu terrón de sal?
1: Un terrón de sal. Un terrón de sal. Va.

0: Sos Shakira, sos la Shakira cordobesa.
1: Ay, yo soñaba con ser esta Shakira de pelo rojo y pantalón de cuero.
0: Y así, sí, más
1: otra,
0: rockera.
1: Otra, me encanta, Shakira.
0: Y era como que tenía más tetas, ¿o no?
1: Puede ser, y bueno, más jovenzuela.
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0: acá se hace la reggaetonera. La reggae. No, quiero decirlo de nuevo, no, pero muy pesado. Vamos
1: lo
0: a la
1: pongamos,
0: palabra.
1: Lo pongamos de vuelta. Bueno. No, quiero decir que arrancó el vivo de Natiplast, cotillón de nuestro auspiciante, así que si quieren entrar.
0: Pero no quiero leer cómo
1: al
0: se
1: Instagram.
0: Llama la canción. No creo. Me da bronca que ganes vos, eso me pasa.
1: Dale, buscalo y lo hacemos de vuelta. Bueno, entren después si quieren al vivo ahí, del cotillón.
0: Lo hacen con nosotros.
1: Vamos.
0: ¿Dónde mierda está? Acá está tu terrón de sal.
1: Bueno, toma aire. Listo ya, toma aire.
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0: Está mal la letra en Google. Un fracaso.
1: Son años de MTV, son años de mirar MTV en el sillón de mi casa, años. Ay, Dios
0: bueno,
1: mío.
0: Hagamos, bueno, que tenemos
1: catártico.
0: Que decir dos cosas. Primera cosa, Natiplas Cotillón está en el vivo en este preciso instante.
1: Están mostrando unas cosas buenas.
0: Un beso grande para toda la gente de Natiplas, que son lo más. Romy, el chico, ¿cómo se llama? Que es bárbaro también.
1: Lucho.
0: El
1: Lucho, el Fede.
0: Y
1: Mariana, que está ahí en el vivo.
0: Mariana e Iván también, sí. Que ya lo tenemos apalabrados para la próxima fiesta Maruja. Y
1: sí. Siempre
0: empernado.
1: Y palabra clave que viene en un ratito.
0: No, la demos ahora porque la gente ya
1: ¿ahora?
0: Se va. Va a decir, dejen de hablar.
1: Te toca
0: de...
1: a vos.
0: Bueno, palabra clave.
1: Bueno, concurso oyente posta, te lo presenta Cetrogar y la Hit con los aplausos yaquirescos. La palabra del día martes es... ¡Pip!
0: Un.
1: La palabra del día martes es... ¡Pip!
0: Un. U-N.
1: Anda anotando.
0: Ya está.

0: Ay, Andrés, estoy en la misma que vos. Pensé que era la única grandota pava de 32 años que la madre todavía le maneja las cuentas, la plata, porque un desastre. Así que, bueno, estoy con vos. Fría, Andrés.
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0: Las pelotas, si supieras, a las 12:30 del día 18 de agosto. ¿Alguien cumple años hoy?
1: 18 de agosto y
0: estamos
1: sí,
0: en Leo todavía,
1: seguimos
0: ¿o no?
1: en temporada Leo. Sí, sí, seguimos en temporada Leo.
0: Fuertes los leoninos, ya me di cuenta con Moria y Madonna el otro día que cumplieron, claro.
1: ¿Viste? Y ya son como los, como es el rey del zodíaco, el león, el rey del zodíaco, algo así. Son claro. personas que no pasan desapercibidas.
0: No, no.
1: ¿Viste? Desapercibidas.
0: Sí, sí, sí.
1: Son potentes los leoninos.
0: ¿Como quién, por ejemplo? Que vos... qué lindo ser esa alguna... No, no sé si es lindo, la verdad. Que entras a un lugar y como que no... Que todo el mundo...
1: Pero
0: como
1: no sé que si algo... tanto eso, sino que son personas que como que dejan una huella, ¿entendés? Tipo, pasó el león, es como... Deja una huella. Es como imponente.
0: Sí, también puede
1: después tenés los escorpianos, que también son así como muy...
0: Pero son más escandalosos los escorpianos,
1: claro.
0: ¿no?
1: El de Leo es como más... Muy pasional, muy de darlo todo, muy generoso, muy... Pero sí, muy muy power, muy muy Moria, sí.
0: Muy dado,
1: no?
0: muy Moria. ¿Y vos qué sos?
1: Yo soy de Sagitario.
0: ¿Qué, cómo son?
1: Y nos gusta viajar.
0: Ah,
1: muy
0: yeah.
1: libres.
0: Ay, mira. Ay, qué regia.
1: Somos muy libres los de Sagitario. Somos gente muy positiva, muy de la libertad. No nos gusta la rutina, no nos gusta que estar, viste, como encasillados. Como...
0: Claro, lo vi un poco.
1: Sí.
0: Si bien nuestro laburo es rutinario, no, no es tanto.
1: No, este laburo es espectacular para un sagitariano.
0: ¿Es bueno para un sagitariano?
1: Sí.
0: Pero claro, vos el otro día que planteabas...
1: ¿Vos sos Acuario?
0: Yo soy Piscis.
1: Ah, no, Piscis, siempre me confundo, Piscis.
0: Como bien, así inestable, ¿viste? ¿O no?
1: Piscis es como inestable, ¿no?
0: Sí, emocionalmente.
1: Ah, mira.
0: Dicen, qué sé yo.
1: ¿Viste qué sé yo? Que los de Géminis tienen como los dos gemelos, como que dicen, se les corrió el coágulo en un minuto y están chochos y a los dos minutos están embolados.
0: Sí, eso no entendí nada.
1: Y a los dos minutos se les pasa el embole y están otra vez contentos como
0: exacto.
1: si nada, muy del geminiano.
0: Vi reels como de estar de novio con un geminiano, que qué sé yo, como que
1: claro.
0: de repente está todo bien y al instante como un
1: sí,
0: medio...
1: Sí, después te arman las compatibilidades de... Eso le puedes decir a la chica tuya de astrología que haga, las compatibilidades de cada signo. ¿Con qué signo macheas mejor? Yo, por ejemplo, sé que Sagitario machea bien con Leo, con Libra, creo. Con Leo, con Libra, y me falta uno. No sé si Géminis o Escorpio.
0: Ah, muchos.
1: Alguno de esos.
0: Son
1: tres. Siempre te dicen como de tres.
0: Ajá.
1: Por suerte me tocó un Leo a mí.
0: Ah, ¿el Leo el tuyo?
1: Sí.
0: ¿Es medio así también?
1: Es intenso.
0: Y es como de... Sí, es de...
1: Pero una linda pareja, Sagitario y Leo, pues somos los dos power.
0: Es de pecho sacar esa persona.
1: Claro.
0: Yo lo veo, sí. Se ve como en la actitud corporal. Vos lo ves caminando y va como de pecho sacar, ¿entendés?
1: ¿Vos decís?
0: Sí, sí, sí, se nota.
1: Mirá, no, bueno,
0: sí.
1: no sé.
0: Vos lo tenés
1: ya
0: más.
1: Ya voy a prestar atención, pero no, no.
0: Sí, sí, sí, como seguro, digamos.
1: Sí, sí, un tipo que sabe lo que quiere, digamos.
0: Seguro,
1: de
0: como
1: Leo.
0: Que agarra bien el volante, digamos.
1: Sí.
0: Bueno, es decir... Bueno, ¿qué tenemos que hacer?
1: No, y te voy a buscar las compatibilidades con el tuyo.
0: No, yo sé de Piscis que se llevaba muy bien con los que de septiembre. Con los del 15 de septiembre.
1: ¿Qué es
0: se
1: Virgo?
0: Llevaba muy bien. A nivel sexual, supuestamente.
1: Ah, mirá vos.
0: Y fue comprobado, pero ¿qué es 15 de septiembre?
1: Compatibilidad.
0: 15 de septiembre.
1: A ver, 15 de septiembre es Virgo.
0: Ah, Virgo.
1: Con
0: okay.
1: Cáncer y Escorpio te dicen a vos. En el amor tiene una gran conexión con Cáncer y Escorpio, los
0: no.
1: de Piscis, porque son otros signos de agua. Si no,
0: Escorpio no me
1: buscar
0: gusta.
1: Estabilidad con los signos más de tierra, como
0: sí.
1: Tauro y Capricornio.
0: Eso, necesito estabilidad. Ajá.
1: Bueno, Tauro o Capricornio, bueno. claro, que son más, viste, como más...
0: Marce Tauro. Bueno, vamos a una cancioncilla más. Uy, ustedes díganos lo que...
1: Ya vienen los ganadores de cine, ¿eh? Están saliendo del horno.
0: Mañana hacemos eso, que venga Mariana Astral, le pagamos los viáticos.
1: Me parece que sí, que tendría que venir y quedarme... Mándale un mensaje ahora y quedarme las compatibilidades de cada signo. ¿Qué
0: Dale.
1: Signo de pareja?
0: Bueno, hola Mariana Astral, ¿cómo estás? Cuando tomes señal, porque te queda siempre como la rayita, ¿viste? Cuando subas al monte a buscar señal. Mañana te esperamos. Acá ya hablé acá con el director de la radio. Sí, te vamos a pagar los viáticos para que nos hables cada signo con su compatibilidad.
1: Bien.
0: La gente ahora le estoy diciendo al aire también que si quieren mandar y preguntar, así
1: claro.
0: ya lo agendamos.
1: Y mañana que venga.
0: O lo damos todos los signos.
1: Pregúntale si yo puedo estar o me voy.
0: ¿Puede estar Mariana Asán o se tiene que ir? Te mandamos un beso con todo nuestro cariño. Gracias por ser parte de Hermosa Mañana. Un beso. Chau.
1: Chau.

0: Ricky Martín sonando con Adiós. Ha salido el sol en Córdoba y faltan 15 minutos para la 1 de la tarde.
1: Qué bueno, tenemos combos de 4 entradas para cada ganador para ir a Cines Dino, sea el Dino de Alto Verde o al de Ruta 20. Vas con tus pases dobles y podés ir a ver la misma película 4 o te metes con alguien a ver una peli y con otra persona o
0: otro
1: con
0: día.
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0: O el mismo día.
1: Mira este nombre de que sale ganador. Natividad Godoy. Se llama Natividad.
0: Yo tengo una prima Natividad. Que, ¿sabes por qué? Porque le nació pobre el 25. Va, no, pobre, digo. Pero le pusieron.
1: Justo el 25 de diciembre.
0: El 25 de diciembre y le clavaron Natividad.
1: Mirá vos, no, esa madre, estar pariendo el 25 y ese obstetra.
0: Y bueno, sí, ¿qué querés? La chiquita llega, un beso grande.
1: Bueno, uno no, qué sé yo, te toca cuando te tocan. Así.
0: Para Natividad, mi prima, que lo último que les digo, me siguió los pasos en el juicio de Fly Bond y estamos los dos ahí, me dice,
1: ah, muy
0: che,
1: bien.
0: La cámara, te qué sé yo. Yo voy antes, yo bien. Va más adelantado mi expediente. Ella está medio.
1: Va siguiendo tu jurisprudencia.
0: Se va siguiendo mi jurisprudencia.
1: Bueno, Natividad Godoy, 695, se gana 4 entradas. Y también Juan Mantese, Juancito Mantese, 208. Vos también 4 entraditas las tienen que retirar acá por la radio.
0: Bueno, felicitaciones. Muchas gracias a todo el resto por participar.
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0: Cat Eyes con María Becerra y con Big One. El tema es Lonely. En 8 minutos, la 1 de la tarde. ¿Qué comemos hoy, Jan?
1: ¿Qué
0: resuelto? Las madres están y se irritan más a la cena cuando le preguntan, ma, ¿qué comemos? A la cena no les gusta que le pregunten.
1: No.
0: Al mediodía, un poco como que ya lo tienen un poco decidido, entonces no les cae tan mal.
1: Mi vida ayer el Facu, como había almorzado pollo, ¿viste? Con el papá. Y yo a la noche le había hecho un pollito también. Y le digo, mirá, gordita, ese pollito. Ay, yo comía al mediodía. Ay, le digo, bueno, hijo, perdón, volví a comer pollito. O sea, es como, sí, dice, me lo como chocho. Pero él me lo quería contar diciendo, no te quiero contar, pero vos te haces la canchera con tu receta, pero yo ya comí esto al mediodía.
0: Yo tengo el pollo que me quedó de los tres, de las tres comidas que hago, que pido el domingo.
1: Que dura acá, para tres comidas.
0: Que dura para tres, pero ya es como que, si no lo remixo en algo, no lo como a esto que quedó, ¿entendés?
1: Claro.
0: Pero lo voy a remixar, porque
1: ¿con
0: estoy...
1: ¿Con una mayonesa o con qué?
0: No, por ejemplo, salteo una cebolla, un pimiento, un...
1: Te juro que quisiera verte cocinar.
0: Es muy difícil ahora con la cocina que tengo, que está ya en las últimas.
1: Se está echando. ¿Le tirás el pollito ahí?
0: Le tiro el pollito, un arroz.
1: Ah, bárbaro, un salteadito así con arroz.
0: Y un salsa de soja.
1: Me encanta.
0: Una salsa inglesa, algo así, ¿entendés? Entonces ahí como que lo revivo un poco.
1: Sí.
0: Porque si no me queda como comida, como carne de cebú viejo, ¿entendés?
1: Claro.
0: Ya feo, no me gusta.
1: Feo.
0: Y como el olor, le siento olor a...
1: Sí, no, hay que tunearlo un poco,
0: Hay
1: digamos.
0: Que tunearlo un poco. Y si no, bueno, también otra cosa que se le hace a los restos así es pasarle un poco de agua caliente o vinagre. O estoy inventando, creo.
1: ¿El pollo?
0: Sí, como para sacarle un poco el olor.
1: Mirá vos, eso no lo sabía.
0: Creo que es al pollo más cuando lo dejas en la heladera crudo.
1: ¿Viste hay que te lavarlo, toma? Sí, lavarlo
0: se
1: un
0: abomba,
1: poco.
0: Se abomba, se abomba. Qué asco, es feo, uno de los peores
1: olores. Abran las bolsas en la heladera, porque viste, sí. O la carne que compras el asado para el finde, hay que abrir un poquito la bolsa, porque si no queda todo ahí cerrado,
0: sacarlo,
1: condensado.
0: Hay que sacarlo y meterlo como en un...
1: Con un repasador limpio arriba.
0: Exacto, pero arriba de la heladera, Supuesto, en mi casa se hacía arriba de la heladera, pero ahora te dicen que hay que hacerlo adentro de la heladera. Hay que descongelar la carne. Pero bueno, en mi casa toda la vida se descongeló. Se la sacó la noche anterior y se la dejaba arriba del heladero con el repasador por las moscas. Y
1: mira,
0: se descongelaba.
1: Se iba descongelando. Qué hermoso.
0: Un hermoso momento.
1: Bueno, quedan 5 minutos, 1 de la tarde. ¿Ustedes ya almorzaron? ¿Qué comieron? ¿Qué van a comer?

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2: Bueno.
3: ¿Qué petó?
2: No, nada, es como para darle una incógnita, digamos.
3: Ah, me encantó. Amigos, nos estamos despidiendo.
2: Exactamente. Con Resolana, que va a pegar duro para los que tengamos que seguir con actividad y no poder dormir. Qué penuria, ¿no? Siesta. ¿Vos dormís siesta
3: no,
2: hoy?
3: No, no duermo siesta.
2: Tengo
3: fotos de la campaña de conejos solidarios del Hospital de Niños que ya les contaré.
2: ¿Y cuándo vas a hacer las fotos de campaña de casamiento? ¿O no se hace
3: no
2: eso?
3: Hago. Viste, me dijo la fotógrafa, ¿querés hacer fotos de la previa? ¿Viste esas fotos?
2: Con la enredadera de fondo.
3: Ni loca, no.
2: Yo tengo la enredadera.
3: No, iba a ser muy tranqui, chicos.
2: De Alipsia, disponible si la querés.
3: ¿La enredadera? ¿La del jazmín
2: la
3: o
2: tengo,
3: cuál?
2: Claro, la de, hay un jazmín adelante de la enredadera.
3: Ok. No, pero no voy a hacer fotos de previa. Si vuelvo a tener otro hijito y hago fotos tipo de bautismo, te uso la enredadera.
2: Dale, usá la enredadera, esa es bárbara. Te
3: pero
2: juro
3: para el casamiento no te agradezco.
2: Bueno. Es una autopista de ratas a la noche, lo único. Pero
3: voy de día, ¿no?
2: De día anda.
3: Ay, me muero. ¿No le ponen un venenito o algo?
2: No, había un perro que las mataba, pero ya murió. No sé ahora qué pasa con él.
3: Ay.
2: Hay todo, ¿viste? En esa zona.
3: Sí.
2: Es los otros que te dije, ¿cómo se llama? Que yo estuve en la obra. Las zarigüeyas.
3: Las zarigüeyas, no, las...
2: Salamandras, ¿cómo es?
3: Ay, te juro, se me borró la palabra.
2: El que le
3: comadreja.
2: Que mató a tu conejo mañana.
3: Maldita comadreja. Amigos, mañana volvemos a las 9 de la mañana, ¿eh? Los esperamos con Mariana Astral, con Cornuda Olida, con Salpicón de Imprescindibles, Recommendations, y vuelve nuestra productora Ferrojas.
2: Después de una larga...
3: Recuperación.
2: Le deseamos lo mejor. Y la esperamos con los brazos abiertos. Que no vuelva muy intensa, lo único.
3: No, va a volver de a poco.
2: Chao, beso. Chau.

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Visibilidad es óptima, el cielo parcialmente nublado y la perspectiva habla de mucho sol y durante muchos días. Para hoy máxima de 15 grados, el sol bastante tímido, pero va a estar en la tarde, en la jornada de mañana también.

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de este horario corrido. Esta es una de ellas. La canta Ciro, se llama Similar. Está Fer Barea en la producción de la hit. Flavia de la Mayor es mi nombre. Estamos hasta las 18 poniéndole mucha, pero mucha música a la siesta de la radio. Ciro, Similar.

0: Sam Smith haciendo Promise. 14:26 en la Argentina.
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0: aquellos también que habitualmente o incluso nos han dejado algunos mensajes o nos han dicho y dicen, no. Acá la hit está clavada. El dial está clavado en la hit. Tenemos un WhatsApp. Aparte del mensajero, aparte de la aplicación de Cadena Hit, tenemos un WhatsApp desde el cual ya pueden escribirnos. Va a ser un gusto con los que siempre estamos conectados y con aquellos que de casualidad, vaya a saber por qué, han puesto el 91.9 o en alguna de las radios conectadas en la Argentina. A lo mejor va a ser la primera vez que interactuamos. Ok, vamos al WhatsApp. 351-519-9917. Repito, 351-519-9917. Pueden enviar un audio lindo para sumarle otras voces al programa y no solo a quien acá está charlando con ustedes. Pueden enviar textos, algo bastante habitual en WhatsApp, una fotito.
1: Esta que viene ahora la llevamos todos en el corazón, me parece.
0: ¿Por qué no? Mientras ustedes se ocupan de esa tarea, llega Tambiónica con el invitado, que es el autor del tema, el señor Andrés Calamaro, que los acompañó en Vélez para hacer juntos, en vivo,

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1: Andrés Calamaro.
2: Gracias, Chano, por estas tres noches en Vélez que no vamos a olvidar jamás.
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Nina Bertoldi. Amores como el nuestro, Walter desde Capilla del Monte, preparándome para ir a las patronales de Soto. San Roque Soto, ¿no? Los escucho desde 9 de julio, provincia de Buenos Aires. Excelente selección de temas. Solcito, los escucho.

acompañaré con un café y con nostalgia. Un beso, Estela, de Córdoba. Y de Córdoba nos vamos a San Salvador de Jujuy. A esta hora, la hit suena en el 93.7, en Rufino, Santa Fe, en el 88.9. Cadena Hit en Córdoba Capital con este inolvidable para subir el volumen. ¡Wow! 91.9.

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0: Benjamín Amadeo, tú y yo.
1: Me está gustando tú y yo. Seamos felices, comamos felices.
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0: Es Nicki. No sabemos si es Nicki Nicole o es Nicki aquí de Córdoba. ¡Hola!
3: Hola, Fla. Buenas tardes. Te mando un beso. Un gusto escucharte siempre.
0: Un beso, qué lindo. Probando el WhatsApp, te estoy escuchando en mi trabajo como siempre. Sergio, que está en el colegio Amadeo Sabatini, escuchando la radio a esta hora. En el trabajo, en Capilla Vieja, camino a la cumbrecita, está Silvia. A ver por acá, algo de Laberizo o de Maná están programando. Ariadna dice, por fin pude anotar el número, por irme al consultorio a trabajar. Así dejamos algunas sonrisas lindas. Besito, y manda el emoji de una muela de Cosquín. Ariadna. Marcos, espero pase mi saludito acá acompañado de la radio todo el día. Saludos para mi amor, para Ivana. Hay una foto. Vamos a chequear. Bien. Ahí está, selfie. Un gustazo, Marcos. Estrenando WhatsApp, dice Patri. En Villa General Belgrano. Está Maris programando la nueva canción de Laura Pausini, Volveré Junto a Ti. Muchas gracias. Mensajito de Maris. 351-519-9917.

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0: La canción cuenta la caótica y trágica vida de Dani, que es una joven rebelde de Mississippi que viaja por Estados Unidos delinquiendo y escapando de la justicia para poder sobrevivir. El vocalista de esta banda, que es los Red Hot Chili Peppers, Anthony Kiedis, reveló que Dani representa una amalgama de todas las mujeres con las que ha compartido su vida. De hecho, es un personaje recurrente en la discografía de su banda, apareciendo previamente como la adolescente embarazada en Californication y también en By the Way. Año 2006 para uno de los éxitos más grandes de los Red Hot. Dani, California. ¿Qué temas?
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0: 500 puntos, se alcanzó su nivel más alto desde junio. El índice de JP Morgan subió a 494 unidades, mientras los bonos argentinos en dólares profundizaron sus pérdidas. Los analistas atribuyen la caída a factores económicos y políticos internos. Irán a juicio por un crimen, pero el ADN apunta a un hombre que confesó y fue sobreseído. Romina Ledesma y Cristian Ríos serán juzgados por el homicidio de Hilda Zoya en Oncativo. Una pericia pedida por la defensa halló bajo las uñas de la víctima ADN de Emilio Ibáñez, quien dijo que ella ya estaba muerta. Talleres sondea Quinteros, el contacto que enciende las alarmas sobre el futuro de Sampaoli. Según confirmaron a Cadena 3 desde el entorno de Gustavo Quinteros, dice la noticia, existieron contactos en las últimas horas para conocer su situación. Títulos a las 3 de la tarde y 2 minutos.
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0: Diario Corrido con Flavia de la Mayore. Por Gil.
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1: Yo sé que no me van a creer, pero bueno, es que a veces la pasión no reconoce de lógicas. Y bueno, y a veces uno movido por esa pasión, por su equipo de fútbol, es que a la hora de ponerle el nombre a sus hijos, bueno, se abraza a eso, al amor por el club de sus amores. Un hincha de River eligió junto a su mujer un particular nombre para su hijo. Van a escucharlo, tengo el audio porque es lógico que duden de lo que les voy a decir, pero existe. Hace referencia al superclásico que coronó a River campeón de la Copa Libertadores con la victoria por 3-1 sobre Boca en el 2018. ¿Cómo se llama este nene tan hermoso? Con ustedes el nombre.
0: ¡Bien, alegría este nene! ¿Cómo te llamás?
4: Iba el tercero.
0: ¿Cómo?
4: Iba el tercero,
5: dijo.
6: Iba el tercero.
5: Mentira.
6: ¿Sí?
0: Iba él.
6: ¿Querés el documento?
0: Por favor.
7: Iba él. Es único.
0: ¿Hasta qué momento lo peleaste o estabas de acuerdo?
7: No, estaba de acuerdo.
0: Bueno.
7: No me quedó otra.
0: ¡Bien, alegría este nene!
1: Le puso Iba él. Con Y, por las dudas, a lo mejor dicen, bueno, lo voy a adoptar como, no sé, como un nombre para, no sé yo, no sé, está empezando a tener un hijo, no sé. Iba él, Y, B corta, tercero. Iba él tercero, un hincha de River eligió junto a su mujer un particular nombre para su hijo, Iba él tercero. Igual piénsenlo un poquito antes. Es como Marge Simpson, como los Simpsons. Cuando dicen, ¿alguien puede pensar en las criaturas? Él está feliz. 15-12. G-Low, en la hit.

0: fiel oyente de Cadena Hit, aprovechando el martes, lavando, limpiando, haciendo de todo un poco. Te mando un beso muy, pero muy grande.
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temazo. Sky Bailinson, Odala sin nombre. 1525, estrenando el WhatsApp. Soy Jorge, saludos desde La Rioja, trabajando en compañía de la radio. Rudy desde Villa Mercedes en San Luis, escuchándonos a esta hora. Héctor, volviendo de buscar a mi niña Amparo del colegio con mi señora, con Valeria. Ahí también, conectándose hoy a través de WhatsApp. Mariana, desde Villa del Rosario, en la pastelería, escuchándonos. Cumpliendo con el laburo, abrazo para todos en la hit, el mensaje de Jesse. Belén, por ir al gimnasio, sin ganas por el frío, pero bueno, vamos, Belu, querida, no me le aflojo. Sky Bailinson, Odala sin nombre, es lo que se fue. Taylor Swift, lo que viene.

grados 2 en la ciudad, 33% la humedad, viento del sur a 12 kilómetros por hora, la visibilidad es óptima, el cielo está parcialmente nublado, vamos por 16 de máxima para hoy, cielo parcialmente nublado. 4 meses y serán 4 años. ¿A qué hago referencia? La respuesta está en esta canción. Hoy, 4 meses para 4 años.

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0: Hola, bueno, soy Liliana, estoy en Valle Hermoso, vine a vivir acá, en las sierras, a principio de año, y bueno, la radio es la gran compañía, así que bueno, buenísima, me encanta la música de todos los estilos que pasan, y tu calidez también es una gran compañía, así que bueno, gracias, y bueno, que tengas buen día. Acá te estamos escuchando. Estoy cocinando todavía, así que todavía no almorzamos, pero bueno, la radio está todo el día acá, escuchando. Así que bueno, te mando un beso.
1: Un beso grande. Vivi, gracias por adoptarnos como a Córdoba. Abel Pintos, La Culpa. Vienen dos de acá.

0: familia por acá, un calor de loco. Saludos a mi familia que está en Córdoba capital, dice Vero. En Virasoro, Corrientes, está Claudia y Dylan. Abrazo de oso, un beso hermoso para los dos. No digas mi nombre, pasale si puede ser la canción Nunca Olvides de Airbag. Para Luli, que está trabajando en una heladería, estoy enamorado.
1: ¡Ay, qué hermoso!
0: Estrenando mensajero, dice Jorge, escuchándonos a esta hora mientras se despide la mancha de Rolando haciendo calavera. Dos bien nuestros. Dos. Y acá.
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0: de Jesús María, provincia de Córdoba. 4 años, digamos, 4 meses para 4 años de salir campeón de la tercera estrella.
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0: En un ratito activamos concurso con invitaciones para Cines Dino. ¿Te copan? Vamos al cine invitados por la radio, claro. Ya les cuento qué tenemos para regalarles. La rumbita de FMK y Maxi Espíndola, lo que suena a 4 minutos de que sean las 4 de la tarde. Wisin lanzó la Universidad del Perreo. El ícono del género urbano anunció el lanzamiento de la UDP, la Universidad del Perreo. No, no, yo no voy a hacer ni el curso de ingreso. Hay carreras en las que uno dice, no voy a funcionar, por más que insista. Van a echar. Y aunque habla de materias como ritmo aplicado o epistemología del flow, todo apunta que sería el concepto de su próximo álbum. La página de la institución tiene una cuenta regresiva de 15 días en su web. Con este proyecto, Wisin busca enaltecer más de 3 décadas de trayectoria y proteger el legado del reggaetón. Está la página y es universidaddelperreo.com. Yo ya me anoté. O sea que voy a rebotar. Se me van a echar.
1: Me pareció ver una linda gatita.
0: ¿No era yo?

0: amiga. Que tengan un hermoso día ustedes y nosotros laburando acá con colegas, que tengamos un hermoso día todos. Más información, amigas.
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3: El gobierno ratificó el rumbo económico y aseguró, nos imaginamos reelectos en primera vuelta. El vocero presidencial, Adrián Rabier, defendió el ajuste del gasto público y afirmó que la motosierra seguirá durante la gestión de Javier Milei. Detuvieron a Fernando Cerimedo, ex asesor de Milei. Lo acusan de atentar contra su expareja. El consultor político argentino fue aprehendido en el aeropuerto de Santa Cruz de la Sierra cuando se disponía a viajar a Buenos Aires. Lo investigan por un presunto atentado contra la abogada y activista Nadia Beller, quien recibió 3 disparos. Copa Sudamericana. River jugará en Bogotá sin laterales naturales. Montiel y Acuña no estarán disponibles por lesión, mientras que 2 de las incorporaciones que podrían reemplazarlos, González y Ortega, no fueron inscriptos para encarar los octavos de final. Títulos a las 4 de la tarde y 2 minutos.
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0: Lindo es de Alberti. Saludos para mi nieta Cele, a quien amo. Mensaje de Estela. Y Rocío nos comparte un mensaje con foto de Nacho, Lotar y Rocío. Están en Pilar. Y nos cuenta Rocío que, dice, así estamos escuchando la hit. Ellos llegan a este horario a su clase y me piden ponga la radio. Son nuestra compañía. Un beso para todos. Escucho esa canción, dice Vani, la de Woz que sonaba recién, y se me pone aún la piel de gallina. Cómo amo esta selección. Perdón si no te llamé, Casu.
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van a la misma pantalla. Así que es indistinto desde donde participen. Les reitero el WhatsApp: 351-519-9917. Y si no, el mensajero, que está en la app de Cadena Hit. Yo no me demoraría tanto. Después de los lentos. 5 menos 20. Cerramos trato. Te estrecho la mano, sin miedo.

rápido del fútbol argentino se hizo en Mar del Plata y tardó 3 segundos. Fue en Mar del Plata, en el partido entre El Cañón y Nación. Isasmendi sorprendió a todos desde el saque inicial y rompió una marca que llevaba décadas intacta. ¿Qué es lo que dice el desarrollo de la noticia? El fútbol marplatense vivió este fin de semana un momento histórico. Hablando de nombres extraños, si se quiere, o poco habituales, el nombre del jugador es Aitzuri. Con X, Aitzuri Isasmendi, jugador del Cañón, convirtió el gol más rápido registrado en la historia del fútbol argentino, apenas 3 segundos. El increíble tanto ocurrió en el estadio donde El Cañón enfrentó a Nación. Isasmendi quedó unos metros dentro de su campo, esperó el pase hacia atrás de su compañero y advirtió que el arquero rival estaba muy adelantado. Sin dudarlo, ejecutó un remate preciso desde larga distancia que viajó directo al arco y significó el 1-0. Cuando apenas iban 3 segundos del partido. Saludamos a Villa Carlos Paz, claro que sí. Ahí la hit suena desde hace tantísimos años. En el 105.1 en Santiago del Estero. 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Es el Raúl Alejandro.

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0: del colegio La Primera Enseñanza, voy a quinto grado. Y estamos saliendo al cole, estamos buscando a mi hermano Genaro y a mi hermanito Vito del jardín.
1: Muchísimas gracias.
2: La tela M con Lucra. Bebé.
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2: Primero quiero recordarles que a la vuelta de estas dos canciones que vamos a disfrutar ahora, estarán los ganadores de las entradas al cine, 4 invitaciones cada uno. Últimos minutos para dejar nombre, apellido y últimos 3 del DNI. Con que dejen solo eso y nada más, nosotros ya entendemos que quieren llevarse las entradas al cine. Eso por un lado. Y por otro, a esta hora, siempre Alejandro Oliva elige 2 lentos. Cada uno puede utilizar este espacio para conectarse con alguien, con algo, con algún recuerdo, con alguna situación, o simplemente para bajarle un cambio al día. Son canciones que a veces nos desconectan, si se me permite la expresión. Y una de esas, la primera, no es una canción al azar, porque hoy tiene una efeméride. Una efeméride que, a propósito de viajar, nos lleva a 1998. En un día como hoy, de aquel lejano año, qué lindo los 90, se publicaba esta canción, este single que formó parte de Armagedón. Sentí lo que suena este temazo. Déjate llevar. Déjate llevar por Aerosmith.
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1: Sin bandera. Mientes tan bien. Antes, Aerosmith. Yo no quiero perderme nada. 15 minutos para las 5 horas.
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1: Cuesta reponerse, ¿eh? Tengo ganadores de las entradas al cine. Antes, info de servicio que agradecemos a Santiago, que nos cuenta que bajar a Plaza España es un lío por Irigoyen, el semáforo que debe ser que está antes de la plaza, está descoordinado con el anterior y el que sigue es un lío. Así que hay semáforos ahí que no siguen la onda verde y que están algo desconfigurados y generan... Hay una complicación, gracias. Siempre es bienvenida esta información. Ahora sí, invitaciones al cine que ya pueden pasar a buscar por la radio. Esa era nuestra urgencia. Si quieren ir hoy para que vengan a la radio, ya las pueden buscar por Alvear 139. Luciano Carana, 555. Nicole Benavides, 481. Cada uno, 4 entradas. Reitero, Luciano Carana, 555. Nicole Benavides, 481. Gracias a todos por participar. En un rato, acá nomás. Tengo invitaciones para la fiesta FA, pero esperen.

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ese tema de Aerosmith entramos la promo 99 del Carlos María de Alvear a la Cena, y en el 2016 mi hija ingresó a sus 15 traspasando generaciones. Desde Sal, si puedes, mientras estoy preparando una mermelada, los estoy escuchando. Y Sergio dice, ¿pueden repetir la palabra? Sí, claro. Salí un toquecito, no la escuché. Saludos desde San Roque, trabajando, conectando cables. Sergio, que es electricista y nos está escuchando a esta hora. Y repetimos el nombre de los ganadores de las entradas al cine. Luciano Carana, 555, y Nicole Benavides.

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2: Roberto Urquía advirtió el impacto del modelo de Milei. A la gente no le alcanza para llegar al 15. El dueño de AGD respaldó la baja de la inflación y el equilibrio fiscal, pero alertó por el consumo, el empleo y las dificultades de las empresas. Un sismo de 4,8 sacudió Granada. Hubo 3 heridos y evacuaron la Alhambra. El movimiento tuvo epicentro en Gojar y fue percibido en otras provincias del sur de España. Provocó daños materiales, cierres preventivos y una serie de réplicas. Boca visita Recoleta buscando asegurar su pase a cuartos de final de la Sudamericana. El partido se disputa desde las 19 en Paraguay. El Xeneize se llega con ventaja gracias a un sólido triunfo 3-1 en el partido de ida y busca sellar su clasificación a la siguiente ronda. Títulos a las 5 de la tarde y 5 minutos.
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0: Está por cruzar para el parque acuático, sí. Está por todo el tráfico. No sé si un accidente en moto, andar con precaución.
1: Ok, ahí está, gracias. Muchas gracias por el dato. 15.5 la actual en Córdoba, Nueva Oreado en absoluto. 15.5 la temperatura en la ciudad, 31% la humedad. Viento del sudeste a 13 kilómetros por hora. La visibilidad es óptima, el cielo está parcialmente nublado. Vamos a la palabra Cetrogar.
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0: en este 18 de agosto, esta canción que se llama...
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0: Hola, Lea, Leo.
2: ¿Me colectoras?
0: Ah, pará, se nos confundió el audio. Ahora sí, voy de nuevo. Ahí va.
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0: Ahora sí. Te saludo.
3: Buenas tardes, Flavia. Yo quería decirte que está muy bueno el programa y quiero pedirte un tema de Rata Blanca y un saludito para los chicos de Le Carnicerías. Gracias.
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0: Es el bonus track de hoy con Duran Duran, un ochentoso, 1986, para ser precisos. Dedicado a todo aquel que ama y que celebra la música de esa década. Gran clásico, acompañándonos 17:36 minutos. Luis, desde Río Grande. Rami, desde Sáenz Peña, Chaco. Primer mensaje que mando. Los estamos escuchando con mi mamá mientras tomamos unos mates. Y Rubén dice, hermoso, los lentos de Mr. Oliva. Me dieron unas ganas de ver Armagedón por enésima vez. Somos todos.
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1: Vengo a reiterarles la invitación y a poner en contexto. A lo mejor nunca fuiste a la fiesta FA, no sabes de qué estamos hablando y está bueno contarlo. Reitero, aquellos que participen, nombre, apellido, últimos tres del DNI, por favor, teléfono. Vemos un montón de mensajes que no tienen teléfono. Y es clave porque las invitaciones se envían por QR. Así que, porfa, si ya mandaron el mensaje, no hay problema en enviar otro que incluya ese dato, teléfono. La fiesta FA regresa a Córdoba y se presenta el próximo 20 de agosto en la Plaza de la Música. Es conducida por Mex Urtiz Berea y propone, a mí me encanta, una noche en la que el público no conoce de antemano la grilla ni los artistas invitados. Todo se revela en el escenario en una dinámica que combina canciones propias y versiones, y que se sostiene en la sorpresa y el encuentro entre artistas. La propuesta ya tuvo su paso por Córdoba en febrero del año pasado y dejó una fuerte respuesta del público local. En esta nueva visita a la ciudad, vuelve con un formato consolidado. Una banda en vivo, potente, músicos invitados que se suman a lo largo de la noche y una experiencia que promete ser inolvidable, que se construye en tiempo real, arriba y abajo del escenario. Los que ya han ido o conocen de la fiesta pueden dar fe de lo que estoy contando, y los que no, es una gran oportunidad para ir. Un ratito, no nos queda tanto tiempo, pero el suficiente para ir por mensajero o por WhatsApp a dejar datos.

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8: Para todos esos amores que dicen ser prohibidos. Y para todos esos que no pudieron ser. Esto dice así.

0: aseguró que el conflicto viene de varios años atrás. Según explicó, uno de los principales puntos de tensión habría sido el manejo del dinero y los contratos de la cantante, ya que sus padres administraron distintos aspectos de su carrera desde que era muy chica. Otro de los episodios que habría profundizado ocurrió cuando Tini y Rodrigo de Paul quisieron comprar una casa en Madrid. Según el relato de Ángel de Brito, la situación generó cuestionamientos sobre quién manejaba el dinero del artista. Dicen que, como es una empresa familiar, ella aún sigue pidiéndole dinero a sus padres. Eso dicen. Tini se distanció de sus padres y una de las causas sería su intención de comprar una casa en Madrid. Dos amantes, Tini y Ulises.
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0: Dos nombres tengo. Primero, el ganador de las entradas de Fiesta Fa. Invitaciones que le van a llegar al teléfono que termina en 771. Y es Diego Gandolfo, 253. No tenemos efectos especiales, así que lo contratamos a Mauricio Palacios. Esa es una cañita.
3: Sí.
0: Una cañita voladora.
4: Está resfriada.
0: Una cañita resfriada. Diego Gandolfo, 253. Las entradas son tuyas. Está un poco resfriada. Es como los chistes cuando tenés que explicarlos, ¿o no? El efecto especial, si lo tenés que explicar.
4: No ploto.
0: No ploto. Cuando te vendí. Cuando se usaban los chaquibún que estaban. Que estaban como que no reventaban.
3: Tan húmedos.
0: Estaban húmedos.
3: Claro.
0: Era una frustración.
3: La cañita esa, la última que tiramos, esa algo tiene porque se fue. No hizo. No hizo nada.
0: ¿Puedes tirar otra cañita?
3: A ver, me quedo una acá.
0: Estamos hablando de pirotecnia, por favor, porque si no.
3: Ese ve, no tenía mecha. Ese explotó rápido.
0: Me gusta mucho este pase. Guarda con las cañitas al aire.
3: Ojo.
0: Me parece una linda reflexión.
3: Un facto, acaba de tirar un facto, sí. Flavia.
0: Me parece que, en virtud de lo que ha ocurrido con Mauricio Palacios y los fuegos artificiales que no funcionan, guarda con las cañitas voladoras en la vida.
3: ¡Opa! Profundo,
0: Con esto me despido, se quedan con el Mauri. Gracias a Alejandro Oliva musicalizando, Fer Varela Production. Flavia de la Mayor es mi nombre.
3: Está llamando a Moldavsky a ver si puede reflexionar en un video sobre eso.
0: Que tengan una hermosa tarde. Nos encontramos mañana. ¡Yeah!

0: 18 con un minuto. ¿Qué tal? ¿Cómo les va a todos? Muy, pero muy buenas tardes. Bienvenidos. Estamos listos. Estamos preparados para arrancar con Hitódromo. Se retira la señora de las máximas, Flavia Andrea de las mayores. Andrea. No me puedo reír. Me agarro la tos. Bienvenidos a todos, hasta las 21, esto es Hitódromo.
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0: Claro, están medio perdidos algunos, ¿no? Los que recién volvieron hoy. ¿Qué día es? Martes. Y sí, ya está buena la semana, le queda un día menos. Acá estamos. Y bueno, los que no tuvieron fin de semana largo. Es martes, sí, claro que sí. 18.05 hasta las 21, juntitos aquí en Cadena Hit.
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0: Pegando la vuelta juntos con grandes canciones, como por ejemplo esta. Esto es Beauty on the Beat.

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2: La última experiencia en Fórmula 1, cenar dando vueltas a un circuito, Outlap. Es la última experiencia que la Fórmula 1 es capaz de ofrecer a los invitados VIP. Cenar dando vueltas al circuito donde el domingo se disputa el Gran Premio. El Outlap cuesta 10.500 euros por persona y el precio incluye un menú firmado por un chef de varias estrellas, también la presencia de un embajador reconocido de la Fórmula 1, por ejemplo, David Coulthard, que da algunas explicaciones. Además, la exclusividad viene a que la experiencia está reservada a 12 comensales y el escenario es un semirremolque de cristal dando la vuelta al circuito. El pack incluye entrada para todos los días, pase de paddock, acceso al paddock club VIP, foto con el trofeo del Gran Premio, visita a la habitación donde los pilotos descansan poco antes de subir al podio y también el podio mismo. Bélgica fue el primer Gran Premio donde se pudo vivir esta experiencia. En Holanda se repetirá y también después en Monza.
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0: Es la música de Morat junto a Silvestre Dangond. La canción se llama Lo poco que yo quiero. ¿Qué es lo poco que tú quieres a esta hora? ¿Qué es lo que tú quieres? Mensajero de la Hit activadísimo para que nos vayamos haciendo compañía, para que vayamos haciendo equipo en la vuelta a casa. Acá estamos con 15 grados 6 décimos. Recordá que también te podés comunicar con la Hit a través de nuestro WhatsApp, el WhatsApp de Cadena Hit, 351-519-9917.
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0: La pieza que le pertenece a Gustavo Cerati. Esto se llama Te llevo para que me lleves. A través de las canciones. En un gran y hermoso viaje. Hasta las 21.

0: Pedro Sampaio junto con Emilia. La canción se llama Jet Ski. Lo tenemos en Buenos Aires este 19 de agosto. Va a estar visitando nuestro país con un show en Niceto. Pedro Sampaio sonando junto a Emilia, Jet Ski.
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0: Fuerte abrazo por acá, llegan mensajitos desde Virasoro, Corrientes, Claudia y mi bebé Dylan. Aguante la Hit, me dicen por acá. Qué hermoso mensaje, gracias. Gracias por estar ahí. La canción Ordinary, me voy a entrenar al Kempes, me dice por acá el Penquita. Bueno, Penquita, mira, escucha. Escucha.
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la música junto con Tambiónica y Andrés Calamaro en vivo. La canción se llama Flaca, grabado en Vélez. Hola Mauri, es la primera vez que escribo por WhatsApp. Re contento de que tengan este WhatsApp, ¿eh? Siempre los escucho. Desde Sáenz Peña, Chaco, el mensaje que envía Ramiro en el mensajero de Cadena Hit. Muy bien. Andy nos escucha desde Arguello, haciendo mi jornada laboral en compañía de unos mates. Gracias por la buena onda de siempre. 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En Santa Cruz, en La Cera, somos 99.9. En Mendoza, en General Alvear, Cadena Hit suena en 105.5. Si estás en Córdoba Capital, nos encontrás en 91.9. Esto es Cadena Hit. Y la música no para, las canciones tampoco. En este caso nos vamos a acordar de este hitazo de Sin Bandera. Esto es Sirena.

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0: Rojas nos ha enviado una convocatoria para farmear Aura en Pati Olmos. Ha llegado esta movida, que es una de las tantas que se ha viralizado, ¿no? Esto de farmear Aura. Y para el próximo 22 de agosto, en Pati Olmos, a las 17, estará la competencia de farmear Aura. Así como lo escuchás. Así que bueno, hay gente que me dice, ¿qué? ¿Laura quién? ¿Laura cuánto? ¿Qué? ¿Farmacia quién? Farmeando Aura, sí, más mil de Aura, acá estamos. Farmeando Aura también, claro que sí. 18:37. Le mando un saludo grande a Tere, que me dice, ¿le llegan los WhatsApp? Sí, llegan. Y esto quiero por ahí contarles un secreto. El hecho de que ahora tenemos WhatsApp en Cadena Hit. La gente piensa que nosotros tenemos un celular acá y que le podemos contestar y mandar cosas. No pasa así. Claro, nosotros tenemos un sistema donde está WhatsApp integrado con el mensajero. Vemos sus mensajes, los escuchamos. A muchos los compartimos al aire. Cuando están buenos, cuando contestan algo que nosotros preguntamos. Les mandamos saludos, como en este caso a Tere, de San Vicente. Pero no podemos chatear por WhatsApp, ni tampoco les va a aparecer el doble tilde azul. Claro, porque es un sistema dentro de la aplicación WhatsApp. Si no es que hay un celular acá con el que estamos chateando con todo el mundo. No. Así que bueno, Tere, sí llegan los mensajes. Llegan. Por eso siempre debo decir, a no ser que salga un mensaje de error en tu pantalla, el mensaje acá siempre llega.
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0: Y me preguntaban, Mauri, ¿se puede enviar cornuda dolida también por el WhatsApp? Sí. Sí, lo pueden enviar, no hay ningún problema. Y los chicos a la mañana leen cornuda dolida. Sí. Se puede hacer. Es igual que el mensajero. Claro que sí. David Guetta, Milky, ya suena. Esto es Just the Way You Are.

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0: música de Los Pericos y la canción que se llama Welcome to Jamaica Reggae. Esta es la versión del 3000 vivos de Pericos. Abrazo grande para Masi, Masi Gol. Así está agendado acá. Masi Gol. Tendrás unas entraditas, Mauri querido, no sabes lo bien que me vendrían, me dice acá. Hay mucha gente que ya está a fin de mes, ¿eh? Sí, se nota. Desde Cosquín nos escucha Vale. Hace poco los empecé a escuchar. Hoy me hacen compañía mientras limpio la casa. Saludos, me dice Vale. Gracias, Vale. Mauri, querido, ¿cómo estás? Qué alegría escucharte de nuevo, me dicen aquí. Gracias, gracias, ¿eh? Es la vuelta a casa en Cadena Hit. Es la bajada de persiana, como le decimos. Con 15 grados, 6 décimos de temperatura, con el cielo que tiene muchas nubes, demasiadas nubes para mi gusto. 33 el porcentaje de humedad, viento del sudeste a 8 kilómetros por hora. Por ahora sin lluvia, al menos en la ciudad de Córdoba, no se registran precipitaciones.
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0: ¿Se precipitan o se precipizan? ¿Qué onda? Es la música ahora junto con Bruno Mars. Versión en español de un temazo. Lo bueno que está en el nuevo disco de Bruno Mars. Creo que varias veces se lo dije, me encanta. Esto se llama Lo Arriesgo Todo.
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0: Esta es la canción de Quevedo, la canción se llama Al Golpito. Tengo mensajito por acá con información de servicio. Atención.
1: ¿Cómo va? Bueno, quería contarles que hay un accidente en cadena en lo que es Monseñor Pablo Cabrera, cerca de Aguas Cordobesas. Así que bueno, circule con precaución de la mano que viene del aeropuerto yendo para el centro.
0: Muy bien, ahí está. Lo repetimos para que si no lo escuchaste.
1: Hola chicos, buenas tardes, ¿cómo están? Bueno, quería contarles que hay un accidente en cadena en lo que es Monseñor Pablo Cabrera, cerca de Aguas Cordobesas. Así que bueno, circule con precaución de la mano que viene del aeropuerto yendo para el centro.
0: Gracias, Gise, gracias.
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0: Bueno, como siempre decimos, hacemos el camino entre todos, yendo despacito, tranquilito.

0: Es la música de las pelotas y la canción que se llama ¿Qué podés dar? Coti, Inés y Pablo desde Sal Si Puedes. Escuchando muy lindo el programa, Mauri. Gracias, gracias por la compañía. Llegamos así al final de la primera hora de Hitódromo. Estamos acá en la Hit hasta las 21. Momento de las noticias.
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0: El riesgo país superó los 500 puntos y alcanzó su nivel más alto desde mayo. El indicador de JP Morgan subió 18 unidades y llegó a los 506 puntos. Analistas atribuyen la escalada a factores externos y principalmente a señales internas. Los precios mayoristas subieron un 0,8% en julio y Milei lo celebró. Al fin empezó con cero. El índice del INDEC registró una baja de 0,3 puntos porcentuales respecto de junio y acumuló un aumento del 16,6% en lo que va del año. El fiscal de instrucción Raúl Garzón amplió en las últimas horas y agravó la imputación contra el principal acusado por el femicidio, Claudio Barrelier, por el ataque a una joven cometido en mayo de 2025 en el mismo inmueble de Barrio Cofico. Es la hora 19 con 3 minutos. La temperatura en Córdoba 15 grados, 6 décimos, humedad del 33%.
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0: Viene con ritmo la canción porque es una canción que seguramente acompaña a alguno que salió a trotar, a alguno que está ahí arriba de la cinta o en la bici fija a esta hora. Este beat es de Aitana y se llama Superestrella.

0: es el clásico de Mick Jagger que se llama God Gave My Everything. Mick Jagger en solitario, fuera de los Stones, grabando esta joyita. Deportivo Riestra le ganó por penales a Gimnasia de La Plata. Esto es por Copa Argentina. Ahora espera por Banfield o por Midland, que jugarán a las 21:15. Está jugando Boca por la Sudamericana. Empata 0-0 Boca con Recoleta FC.
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0: Es la versión de Marilina Bertoldi, la que ya está sonando. Esto se llama Amores como el nuestro. Amores. Como Hitódromo. Claro, como la Hit. ¿Qué dice?

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0: Qué rico, Maluma Baby, sonando junto a Kany García y la canción que se llama Uno más Uno. Estará la ecuación del perreo en la Universidad del Perreo. ¿Estará esta ecuación? Digo, pregunto, ¿no? Es medio salsero el tema, pero estamos todos preguntando a ver cuál es el plan de estudio en la Universidad del Perreo lanzada por Wisin. Toma.
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0: En honor al reggaetón, el músico urbano Wisin hizo oficial la creación de la Universidad del Perreo en las redes sociales. La institución estará ubicada en Cayey, en Puerto Rico, y busca dignificar al reggaetón. Ahí tiene. ¿Cuándo abren las inscripciones?

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la canción de Sabrina Carpenter que se llama House Tour. A las 19:23 ya se viene la palabra del día, porque me estaban preguntando: Mauri, ¿ya dijiste la palabra de hoy? Todavía no. La tengo por aquí, ya la voy a estar mencionando, Rosy de La Pampa está saludando por aquí. Gente de todo el país, Nos encanta esto, nos encanta. Mauri, ¿me repetís el WhatsApp de Cadena Hit? Puede ser, por favor, que nunca alcanzo a escucharlo. Bueno, si no alcanzás a escucharlo, cuando entras en la aplicación de Cadena Hit o en la web, cadenahit.com.

0: 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Ahí tocas y podés elegir comunicarte con nosotros vía WhatsApp.
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0: 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Y si no, 351-519-9917. Así que la música de Bad Bunny, 1924, esto se llama Vuelta.

Chicos, hay un accidente, la ruta 19, pasando el peaje de Montecristo, mano a San Francisco, para que tengan cuidado en la ruta.

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0: la canción de Cruzando el Charco se llama Por Vos. Hola Mauri, ¿cómo estás? Te escucho de la otra radio. Pasaste algo bien tecno de los 90. Un abrazo desde Villa Allende, me dice Darío. Hola Darío. Bienvenido Darío. Los escucho desde Cutralcó, Neuquén, me dice Vanessa. Muy bien, muy bien. Muchas gracias por estar ahí. Mauri, ¿podés repetir el mensaje del accidente de Ruta 19? Sí, sí, cómo no. Acá lo tengo.
1: Chicos, hay un accidente en la Ruta 19, ¿sí?, pasando el peaje de Montecristo, bien, mano a San Francisco, para que tengan cuidado en la ruta.
0: Muy bien. Ahí estaba, pero me estaban preguntando acerca de este mensaje. Esperemos que esté todo bien y que se normalice pronto ahí en ese sector. 19 con 40 minutos. 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
0: Viene Karol G, la canción se llama Mi Ex Contigo Tenía Razón.

0: la canción de Memphis, la blusera que se llama La Última Lágrima. 10 minutos nos separan de las 20. En 10 venimos para hacer noticias, así que no se vayan.
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0: la música de FMK junto a Maxi Espíndola. Se llama La Rumbita, lo que estamos compartiendo a las 19:55. Mauri, qué lindo escucharte. Estoy en mi guardia, me dice Laura. Leo me dice, buenas tardes. Te pido una canción de Rata Blanca y un saludito para mi hija Olivia, que es el amor de mi vida y te está escuchando.
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0: Soy Leo Márquez. Hola, Leo. Hola, Olivia. Gusto, placer enorme tener tanta gente del otro lado compartiendo la tarde. Me encanta, me encanta. Mensajero de Cadena Hit, nos contás en qué lugar de la República Argentina o fuera de la República Argentina estás escuchando Hitódromo, y nosotros desde acá vamos con saludos y con canciones.
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2: Está ganando Boca 2-0 a Recoleta FC con gol de Ascacíbar y de Villa. Así que, bueno, por Copa Sudamericana está jugando Boca y está ganando Boca. Llega en el cierre de esta hora Danny Ocean y Me Rehuso.

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2: Condenaron a 3 años y 4 meses al cura Cruz Viale por abuso sexual contra una feligresa. La Cámara Cuarta del Crimen dictó la sentencia este martes contra el sacerdote de Schoenstatt. La denuncia había sido presentada por una mujer que aseguró haber sido abusada después de una misa en Córdoba. Tras más de un mes bloqueado, reabre el paso Cristo Redentor entre Argentina y Chile. El tránsito funcionará de forma gradual y coordinada. Por ahora, solo habilitado para el transporte de carga con cadenas obligatorias. Atacaron a balazos en Bolivia al activista Nadia Beller. Tras el hecho, detuvieron en el aeropuerto de Santa Cruz de la Sierra al consultor político argentino Fernando Cerímedo. La justicia investiga si tuvo participación o si encargó la agresión contra su expareja.
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2: 13 grados, 5 décimos la temperatura en esta última hora de Hitódromo. Estamos abriendo con Bersuit en vivo junto a Lali. La canción se llama El viento trae una copla. Viento del sudeste en Córdoba, 8 kilómetros por hora. La visibilidad, 10 kilómetros. Para mañana la mínima 10, la máxima 17. Vamos largando así en vivo, cantando juntos esto que dice...

0: Muchas gracias.
1: Gracias, Lali.
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0: canción de Teddy Swim que se llama Lose Control. Información de servicio para los habitantes de la ciudad de Córdoba, quienes pasan habitualmente por la UNC. Habrá interrupción total del bulevar de la Reforma en la ciudad universitaria. La medida que se extiende hasta el domingo 13 de septiembre, con recorridos alternativos para el transporte urbano, para toda la gente que va pasando por esa zona de la ciudad de Córdoba. El bulevar de la Reforma entrará entre Avenida de los Nogales y Haya de la Torre. Estará afectado porque se van a realizar las tareas de armado y montaje de las estructuras para la muestra UNC 2026. Así que a tener en cuenta.
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0: Y hablar de picnic y sanguchito a esta hora es complicado, Mansur. ¿Qué querés que te diga? A esta hora, 20 con 10 minutos. Hay mucha gente que, viste, cuando pedís la hora, viste, cuando decís, árbitro, ¿cuánto falta? Claro, ¿cómo se llama el arquero de Inglaterra, el que pedía el cooling break? Así estamos a esta hora. Claro, pidiendo el cooling break, pidiendo que, ¿a qué hora termina esto? Claro,

0: David Bisbal sonando en Cadena Hit con la canción que se llama Vivir Así Es Morir de Amor. ¿Qué dice el pronóstico del tiempo para mañana para Córdoba? Mínima 10 grados, máxima 17. El jueves, más frío, mínima 8, pero con una máxima más alta, máxima 22. Bueno, así están las cosas, ¿qué querés que te diga?
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0: Lo bueno es que no tendremos lluvia, según lo que dice el pronóstico del tiempo, No tendremos lluvia para los próximos días en Córdoba. Así que bueno, bien por ese lado. Vamos preparando para cuando lleguen a Córdoba. Suena Gorillaz, Feel Good Inc.

0: impresionante los beats de estas nuevas producciones, en este caso la de My Tower. Cuando tenés oportunidad de escucharla con auriculares y desactivarle los vocales.
1: ¡Wow!
0: Alto viaje, ¿eh? Alto viaje, exactamente. 20:28.
2: Yo no pido mucho, solo una.
0: Elisa, participando por las entradas, me dice acá. ¿Entradas para qué, Elisa? No, no tengo nada sorteado. Para mí nos escuchó hablar de algún evento, Elisa. Y se tiró el lance. Por las dudas. Por las dudas, se la mandó.
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0: Alto himno el que viene, escuchá. Romeo Santos, Ozuna. Esas canciones que suelen aparecer tipo 5 de la mañana para meter un break en la fiesta. Es esta, escucha. Suena El Farsante.

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0: bloque junto a la TLM y se llama Bebé, lo que estamos compartiendo. Están jugando por estas horas Fluminense Independiente de Rivadavia. Gana Fluminense 1-0 por Copa Libertadores. Por la Sudamericana, Boca está ganando 4-0 a Recoleta FC. Sí, 4-0 gana Boca.
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4: Mirando el reloj y como dice la canción de Fonseca junto a Juanes, antes que el tiempo se vaya, tenemos tiempo para...

0: temazo de Nahuel Penisi. La versión original de Universo Paralelo. 20 horas con 48 minutos. Últimas vueltas de este hitódromo de martes. 18 de agosto. Frío, ¿eh? Frío, frío, frío. Hay que abrigarse. Y mañana también arranca bastante, bastante frío.
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0: Bueno, para que no nos quedemos así como, viste, claro, está tan frío y después te agarra sueño. No, no, no, vamos. Vamos levantando. Esto es Lady Gaga.

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0: Muchas veces nos preguntamos por qué estas bandas fueron o son tan grandes. Estamos hablando de los Fabulosos Cadillacs. Imagínate lograr este sonido en el año 1987, donde lo digital me parece que no ni asomaba. Es el genio del dub. El disco se llamó Yo te avisé. Ahí estaba Yo te avisé, yo no me sentaría en tu mesa, Cadillacs. Mi novia se cayó en un pozo ciego. Era el éxito por aquellos entonces con los Fabulosos Cadillacs. El genio del dub, lo que estamos escuchando. Esta particularidad, esto, escuchá. Este sonido, los Cadillacs cerrando prácticamente Hitódromo.
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